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1: Durante las guerras púnicas, Roma se enfrentó a la poderosa Cartago. El general romano Régulo fue capturado en batalla y llevado a Cartago como prisionero. En un intento de negociar la paz, los cartagineses enviaron una comisión a Roma e incluyeron al mismo Régulo, haciéndole antes prometer que si no se lograba la paz, tenía que volver a Cartago como prisionero. Y Régulo aceptó con dignidad y dio su palabra. Al final, el Senado rechazó esa paz y, fiel a su promesa, Rómulo regresó a África, donde fue tratado cruelmente. Eligió cumplir su palabra en lugar de quedarse en Roma, renunciando a los honores y enfrentándose a la adversidad, porque así lo había ofrecido. Hoy, este valor de la palabra dada parece olvidado, y la historia de Régulo suena chiste, especialmente en una época en que los políticos suelen afirmar exactamente lo contrario a lo que hacen. Cambiar de opinión es nuestro derecho, pero incumplir compromisos asumidos tiene serias implicaciones morales. La integridad y el honor de mantener nuestra palabra son esenciales. Son base de la sociedad, de la familia y de cualquier relación seria.
2: Soy el padre Juan Carlos de HablarConJesús.com para Globo 98.9.
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2: Decía Hemingway con Sorna, escuchar detenidamente te hace especial, pues casi nadie lo hace. Y es que oír y escuchar son dos actitudes distintas. Al cabo de un día se oyen muchas cosas, pero se escucha poco. Cuando oímos, no prestamos una atención profunda, sino que simplemente captamos la sucesión de sonidos que se producen a nuestro alrededor. Mientras que cuando escuchamos, nuestra atención va dirigida hacia algún sonido o mensaje específico. Es decir, existe una intencionalidad. Nos encontramos con todos nuestros sentidos enfocados en lo que estamos recibiendo. Así las personas que saben escuchar a otros los acompañan en su viaje por la vida. Ojalá seamos de estas personas que escuchan detenidamente, porque haremos la vida más agradable a los demás.
3: Soy el padre Juan Carlos de hablarconjesús.com para Globo 98.9.
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2: Hola, ¿cómo están? Espero que muy bien. Son ya las 5 de la mañana, menos 17 minutos. 17 nos están separando de la hora 5. Quien les habla, Sergio Roberto, les da la más cordial bienvenida a este espacio mañana de este inicio de semana, lunes 5 de octubre del 2026. Bienvenidos. Iniciamos dándole gracias a Dios por la vida, el día y la salud y permitirme estar junto a ustedes.

Justamente esta canción estaba saliendo, bueno, estaba sonando el video en casa al momento de salir esta mañana de mi casa de habitación, Jesús Adrián Romero, en un concierto hermoso, Mágicas Princesas. Y dije yo, no, la tengo que ir a poner justo cuando empiece mi turno y llegue la radio. Se me hizo llegar sin novedad estar acá con ustedes y poder compartir nuestra primera actividad, que es incluirles una canción de Jesús Adrián Romero, como ya es una tradición, dándole gracias a Dios por la vida, el día y la salud y la mágica oportunidad de estar acá con ustedes, Mágicas Princesas. Hola, ¿cómo están? Se acabó el fin de ya octubre y lleva su ritmo. Estamos en la fecha 5 y nos da mucho gusto el que cualquiera sea su agenda, su actividad en la primera hora de actividad, porque la primera hora no es cierto, ya estamos en la, llegando a la quinta hora, estamos en la cuarta hora con 48 minutos de este nuevo lunes. ¿Cómo les va? ¿Descansaron? Espero que sí. Para quienes habla, es un honor compartir con ustedes la música y la actividad inicial de un lunes. ¿Está bien? ¿Cómo fue su weekend? ¿Su fin de semana? ¿Encontró la energía que recuperaba su semana? Ojalá así sea.

En la Globo es música y voz de Sole Jiménez. Hay una novela detrás de esta canción al que la traduce, la entiende, en cuanto el que escribía y le mandaba flores era el mismo esposo, aunque en el inicio de la canción ella la describe como un completo demonio. Buenos días, buena mañana, un estupendo inicio de semana. Hoy es día 5 y son 5 minutos los que nos separan para las 5 de la mañana. Así es. Bienvenidos sean todos. Ay, Dios mío. Les comento que no tengo ninguna de las plataformas, ni Telegram ni WhatsApp. Esperaré que alguien de IT se acerque para que nos venga a lanzar un salvavidas y poder contactarlos.

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2: Estamos acariciando la hora en punto. Solo segundos. Espero estén muy bien. Arranca la nueva semana con la compañía, la programación del 98.9 y música como esto.

sé ustedes, pero a mí me da como la traducción de un doble shot de energía, de inspiración, música que tiene esa capacidad de animarte, como lo he escuchado de Duncan Do en algún lugar, producción de finales de los 80. La programación lo tiene aquí para compartir y complacer a quienes participan en la programación. De hecho, les tengo noticias, ya recuperé el WhatsApp. En el WhatsApp les doy la más cordial bienvenida a... Dios mío, no tienen nombre. Aquí dice, les saluda Clesia Quiñones. Bueno, Clesia, bienvenida. También le quiero enviar un saludo. Dice, no, Dios mío. Buenos días, mi estimado genio. Ajá, ok. Cuando me ponga su nombre, le pongo su canción. Buenos días, mister. Aquí ganándole en la madrugada, circulando siempre por el sur de California. Saludos, que tenga un buen día. Leonel Morales, escribía a las 4:26 de la mañana. Allá, pues, en el sur californiano. Buenos días de hoy lunes 5 de octubre, con fe y bendición de Dios, le deseo a usted y audiencia de La Globo una hermosa semana. Firma Araceli. ¿Quién más está por acá? Carmencita Leal desde Escuintla. Buenos días, mis amigos de Globo. Abrazos y bendiciones en este inicio de semana. Atentamente en Escuintla, Carmen Leal. Ah, es que me tocaba otra. Natalia Lafourcade, me espera, porfa, en el lugar correcto.

señora Bárbara, es un gusto complacerla. Natalia Lafourcade. Este es el lugar correcto. 98.9.

Mi Dios y mi cruz, Donato y Estefano, acá en La Globo. Audiencia, buenos días. Mañana gris en Ciudad de Guatemala. Pues ni modo, Sergio, espérese que salga el sol, que llegue la hora y vamos a tener un horizonte más bonito. Zona 5 con 16 minutos de este 5 de octubre, que sigue en una ruta de sorpresas, porque octubre es eso, sorpresas, y nos sorprende hasta la música, ¿le parece?

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1: Tome nota. Y si toma café, mejor. 5:20 minutos.

¿Qué talito? Lo hicimos, compartir su música, incluir sus temas. Mañana, el lunes, de complacencias acá en La Globo. Melendi con Hash, el tema que escuchamos, Destino o Casualidad. ¿Cómo van? ¿Cómo va su ruta? ¿Cómo va su preparativo? ¿Ya salió de casa? Pregunto. O quizás aún no se ha levantado. Para quienes ya están en ruta desde las 3 de la mañana en el sur de California, pues escuchando La Globo, me parece genial. Usted puede sintonizarnos si quiere en Japón, en California, en Hawái, en Masate, a donde quiera, a través de la aplicación RCN Guatemala, RCN Digital. Usted capta no solamente FM Globo, sino que todititas. Hay un playlist de estaciones de RCN, incluso las digitales están ahí. Bienvenidos, son las 5 de la mañana con 25 minutos. Baje la aplicación y nos escuchará en cualquier parte. Lo mejor para usted y la audiencia de La Globo, dice, en esta nueva semana puede incluir sueños compartidos de Laureano. Firma Aldo Arriola, quien lo pide. Aldo Arriola.

Lo intentamos, compartir sueños. Acá Laureano lo sugiere del año 1989. Aldo lo pide y Globo le complace. 5:29 desde Ciudad de Guatemala. Transmitimos por el mundo en el 98.9.

Ok. ¿Cuántas veces son muchas? ¿Cuántas muchas son tantas? Buenos días, buena mañana. Pedir perdón en el amor es normal, dice. O cuando se ama, no se pide perdón. Buenos días, 5:34 a.m. Esta es FM Globo. ¿Quién les habla? Sergio Roberto, deseándoles solo cosas bonitas, esperando tengan gratas experiencias al momento de iniciar su semana de actividades. En lo que hagan, ajá, acá cerquita, el 98.9. ¿Se viene conmigo? Vámonos con los Alejandros entonces, Sanz y Fernández.

Oye, ya sabes mi debilidad. Yatra, Elena Rose, Quererte Bonito. Musiquita que usted solo va a escuchar acá en Globo. Mañana en lunes son las 5:42 minutos.

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3: Únicamente 12 minutos nos separan de la hora 6. ¿Qué tal su horizonte? Bello, ¿no? El mío es hermoso, el horizonte que hoy me regala Diosito. Mi novia se está poniendo vieja.
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1: Despertando en un lunes hermoso, hoy día 5. La música se comparte y disfruta en FM Globo.

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Me gustas. Joan Sebastián, producciones de, que era finales de los 90, 1998, 99. Decía adiós el milenio con Me gustas. Buenos días, mañana estupenda de un día genial. Hoy, lunes 5 de octubre, de este lado Sergio Roberto para acompañarles con lo mejor, las canciones, los temas, los ritmos, las voces, los bailes, la imaginación que vuela al ritmo de esto.

0: ¿Qué tal, listo, ¿Quién no? Una luna de miel, me apunto. ¿Está larga la cola? No importa, ¿ok? En punto a las 6 de la mañana, somos de RCN, esta es FM Globo, y quien les habla, Sergio Roberto, deseándoles lo mejor en el inicio de actividades de la nueva semana.
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0: un éxito de hace 22 años. Juanes de Colombia. 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

Esto fue en voz y ritmos de Rosario. No le gusta el sabor, tiene que ser dos veces sabor, sabor, acá en Globo. Mañana estupenda de inicio de semana, un lunes del 5. Estamos en octubre, que ya lleva el ritmo propio, que no es ni el de la Globo, es el de ellos mismos aquí, que los que tengan que ver con octubre, ahí les encargo que se agarren el paso, que no sea tan rápido, chicos. Seis de la mañana, 48 minutos.

A través de Globo hemos escuchado música de alguien quien en apariencia no pierde su esencia, pero lo hemos visto de mil formas a Fonseca. Recuerdan desde Te Mando Flores, por ejemplo, canción que gusta, que sigue gustando, pero esta es una canción de las que puede quedar anillo al dedo a diferentes propósitos. Dentro de los comentarios, gente la tiene reservada como una joya. Hay personas que comentan al respecto: mi esposa murió hace 3 años y siento que ella me la está cantando, dice alguien, un varón que extraña esa compañía cuando el título de la canción dice: vine a buscarte. Mañana estupenda de lunes, son las 6:52 minutos.

0: Unplugged, versión grabada en vivo. Y solo se me ocurre amarte. Alejandro Sanz, acá en la Globo. Buen fin de semana. Oh, Sergio, es inicio de semana. Ay, Dios mío. Es que el fin de semana mío, no quiero excusarme, pero la pasé fenómeno en actividades familiares, sociales, casita, comiendo rico, marisquito. Y ya saben la consecuencia. Allá ando medio arrastrando un piecito de inflamación por el desarrollo que ya tenía yo. Particularmente diría que es primera del año el ácido úrico que se me destacó un poquito, pero ya estoy medicado, así que en poco tiempo ya estaré ready. ¿Y yo por qué les cuento? No, era porque decía de que ojalá ustedes como yo hubiesen tenido un fin de semana rico, así, en familia, acompañados de un gran ambiente y disfrutado en el tiempo de descanso, ¿cierto? Así que felicidades, estamos en la hora de comerciales y al regresar tengo un olé olé. ¿Les parece? No mu, I'll be back.
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David Bisbal en colaboración a Cristian Nodal, el tema probablemente Connie Sarmiento lo pide, Globo le complace. Mañana estupenda en lunes, hoy es día 5 de octubre.

0: ¿Qué talito, eh? Atendiendo sus inquietudes, lo que piden lo tenemos, lo hacemos sonar y girar a revoluciones. ¡Qué disco duro! ¡Oh, my gosh! Eso que tú me das. Gracias, Julito, por los deseos y el mensaje.
1: Eso que tú me das.
0: Hasta Virginia, en los Estados Unidos, Julio Méndez lo pide.

Quería ver si es posible que me complazca con un tema musical de Jarabe de Palo, eso que tú me das, dedicado para usted, mister, ya que usted detrás de ese micrófono es una persona que motiva y un super amigo. Dios lo bendiga grandemente. Son los mejores deseos de su amigo Julio desde Virginia en la Unión Americana, Estados Unidos. Gracias, Julito. Servido con Jarabe. Bien, ¿quién más está por acá? Dora Lorena me pide música de Chayanne, que ya pusimos musiquita de Chayanne en otro texto redactado a las 4:30 a.m. Es que ya tengo abierto ¿el qué? La plataforma de Telegram. Y tarde, pero los estoy ya incluyendo. Mister, espero que tenga un buen inicio de semana y llena de muchas bendiciones. ¿Será que me puede complacer con la canción El Favor de la Soledad de Gloria Trevi? Por favor, le saluda Magda Acu. La busco y la pongo. Estamos superando ya 22 minutos de la hora, son las 7:22, mañana de lunes, hoy día 5 de octubre, que camina a paso de zapatillas.

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O atiende a Walter Mancio, quien nos escribía a las 5 en punto de la mañana. Gracias por venir, Walter, Sonia, Poli, Griselda, Alejandro Gonzalo. ¿Qué quiere Alejandro? Dice, mi amigo Sergio, ¿qué tal si le damos la oportunidad a Amor Factura de Arjona, del nuevo sencillo? A ver si le gusta. Le saluda don Alejandro González. Ay, lo tiene que aprobar don Fer, don Alejandro. Primero, no sé si esté ya disponible en el playlist de don Fer. Connie, gracias por venir. También a Liliana Paredes, que quiere algo de Marco Antonio. Se la voy a buscar si me dan chance. Buenos días, hoy es lunesito rico, 5 de octubre 2026.

Mini Benzi. Viviendo de noche aquí en La Globo, atiende sus inquietudes y con el mayor de los gustos damos la rienda, la bandera verde, el permisito que nos permiten en tanto sus canciones y peticiones estén en los listados aprobados de Don Fer. Que si algo me gusta a mí, pues me gusta. Pero si no me gusta, como esto, que lo piden. A ver, el filtro, me hago loco. Los Bukis, Dios mío, viva el amor. Esto suena cuando faltan solamente 10 minutos para puntualizar la hora 8. Felicidades.

0: De esos buenos que están allí a la espera de que lo sugieran y nosotros de este lado hacerle clic a sus favoritas. Hemos escuchado de Luis Ángel el tema Tú me quemas. 86 para acá, todo es permisible. Gracias. Buenos días, Mister. Feliz y bendecido lunes. Éxitos en todas sus actividades. Se puede complacerme con una canción de Joan Sebastián. Eso y más. Saludos desde la zona 7. Firma David García. ¿Me permite, David? Hago contacto con patrocinios al regresar. Eso y más en La Globo. Joan Sebastián, no move.
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0: Lito, Cristian Nodal por el resto de tu vida y esta última, Karol G con Milagros. Mañana estupenda en lunes, 8 de la mañana, 18 minutos. Contacto comercial. Al regresar tengo a Miranda.
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Recontra off. Kurt, la mujer perfecta. Un día estupendo a ustedes, les desea.

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0: Que tenga bonito día. Doña, ¿quién fue? Dice, bendecido inicio de semana, Sergio. Cabal, esa melodía iba a pedir bonita, bonita. Firma Jolly. Es una Jolly muy bella, es una chiquita tan linda, ¿cierto? All right, estamos ya en la recta final, agradeciendo sintonía prestada a las últimas 4 horas que corresponden al turno del mister. El Sergio le dice, chao, gracias, será hasta mañana si Diosito nos lo permite con los martes de pasarela. Las viejas buenas.
1: Sonrisa bonita.
0: Canciones.
1: Mirar de...

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Así lo dice Nicho Hinojosa, que no hay que comprenderlas, solo amarlas. ¿Qué piensan ustedes, mujeres? Ay, Dios mío. Bueno, pues aquí estamos nosotros dándole la más cordial bienvenida al turno de la alegría, del entusiasmo, del positivismo y, por supuesto, en este lunes, inicio de semana, pues arrancamos con toda la actitud positiva. Y mire qué ritmazo el que tenemos por acá. Los Fabulosos Cadillacs. El matador.

¿Cómo amanecieron mis matadores y mis matadoras? Espero de verdad que hayan amanecido muy bien, felices y contentos, pues dando gracias por un nuevo día, ¿verdad? Una nueva semana que nos permite empezar de nuevo y que podamos empezar con todo el agradecimiento que tenemos en nuestro corazón. Oigan, y por cierto, que de verdad hay que ser agradecidos. Cuando somos agradecidos, las cosas ocurren de mejor manera en nuestras vidas. Pero cuando no damos gracias, ay Dios, como que no es muy bonito, ¿verdad? Así de que hoy pues empecemos dando gracias porque ustedes ya están en sintonía del 98.9, del www.globo98.9.com. Ustedes son espectaculares. Gracias de verdad. Y ya saben que pueden comunicarse con nosotros a través del 3663-0989. Se lo digo nuevamente para que usted otra vez lo tenga por ahí, ¿le parece? Es el 3663-0989. Ok. Bueno, pues estamos entonces ahorita con la temporada de los noventas. Y miren ustedes, para seguir en este mismo ritmo, aquí están los Enanitos Verdes, tocando las guitarras blancas. 9:09, tomen su tiempo.

0: Por favor.
1: Una guitarra blanca.
0: Por favor, déjenos bailar. Buenos días, Ingrid.
1: Buenos días, don Fer, qué alegre saludarlo. ¿Cómo está?
0: Muchísimas gracias. Pues bien, gracias a Dios, muy bien. Comenzamos la semana de una manera muy especial y bueno, dándole rienda suelta a la música y también preparando la nueva experiencia para el 30 de octubre.
1: A ver, cuénteme, ¿en qué consiste esa nueva experiencia?
0: La nueva experiencia que vamos a disfrutar pues es de celebrar con todo lo que es el aniversario. Serían siete años de estar aquí en La Globo y más de 30, 35, 37 años de que se fundó.
1: ¡Qué alegre, verdad!
0: Desde ahí vienen los años dorados, noches de fama y momentos clásicos.
1: Bueno, pues mire, si usted la quiere pasar bien, ya sabe que Momentos Clásicos va a estar, pero increíble, la mejor música en inglés.
0: ¿Sabes quién nos va a acompañar?
1: ¿Quién va a estar?
0: Luis Ángel.
1: ¿Ah, sí?
0: Sí.
1: ¿Y qué va a hacer Luis Ángel?
0: ¿No sabes quién es Luis Ángel? Lleva un alias.
1: A ver.
0: Pero, la verdad, le digo yo, pero ¿cómo te...? Es el nombre que te pusieron desde chiquito.
1: A ver, ¿y entonces?
0: Es Luis Ángel, es alias El Pato.
1: ¡Ay, Dufi!
0: Y es Luis Ángel.
1: Así se llama.
0: Es el DJ de Eventos Y, Luis Ángel.
1: Mire, pues, qué risa.
0: Luis Ángel, y el viernes, pues, estuvimos juntos.
1: ¿Qué DJ Pato? Guatemala, ¿no?
0: Ya no.
1: Ya no.
0: Ya no es el... El artista es Luis Ángel.
1: O sea que ya no se va a llamar Pato.
0: Ya no.
1: Ve, pues, ahora le cambiamos el...
0: Pero ¿cómo le voy a decir Pato si empieza a hablarme de... Le digo yo, y tu familia... los pollitos dicen, no hombre, los pollitos dicen ni pato ni nada, no, él es un artista.
1: Pues sí,
0: él
1: pero...
0: Él es un artista.
1: Pero así lo conocemos.
0: Así lo conocieron, así lo conocieron, es Luis Ángel.
1: ¿Y él qué dice?
0: Está feliz,
1: ¿le gusta? Luis Ángel, entonces.
0: Por supuesto.
1: Bueno, pues entonces
0: y a partir de ahora es Luis Ángel.
1: Bueno, pues Luis Ángel... Pato Guatemala.
0: Porque no es un pato, es un artista.
1: ¿Cómo surgió el pato?
0: Eso, pues de, ¿eso de chiquito se lo pusieron?
1: ¿Le pusieron de apodo Pato?
0: Sí.
1: ¿Y no parece pato?
0: Bueno,
1: pues miren, va a estar este día junto a Don Fer con la mejor música en inglés y definitivamente la van a pasar espectacular. Así es de que usted no se lo pierda. 41-72-2511.
0: Esa será la nueva experiencia.

0: Pues así fue como conocimos a Luis Ángel, el artista, este fin de semana aquí en Momentos Clásicos, con esas mezclas de los 70 y los 80, nos la pasamos increíble. Si usted quiere, alias El Pato, pero es el artista Luis Ángel el que viene a destacar con todas estas mezclas.
1: Bueno, y fíjense ustedes que ya tenemos mensajitos, 36630989. Don Fer, fuimos a disfrutar el concierto de Montaner junto a Marianto. Mire qué gente tan hermosa la que había por ahí. Habían oyentes y de
0: hecho. ¿La reconocieron?
1: Pero me estoy enterando ahorita que de hecho había una hermosa por ahí. Dice, te vimos en el concierto. Mi hermana quería saludarte, pero nos dio pena abordarte en el parqueo ya que te estabas despidiendo de unos amigos y no quisimos ser imprudentes y respetamos esa parte. No, hombre, ustedes vayan a saludarme cuando sea así. Estaba con Diana, con su esposo, estuvimos con Marianto, así es de que Isiel, mira, la verdad es de que gracias por acercarse, pues hubiera sido lindo.

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0: Bueno, pues es una historia, entre tantas, una historia de amor con Luciano Pereira aquí en La Globo.
1: Ay, qué románticos estamos, pero bueno, recuerden ustedes que este 7 de octubre es el MacDía Feliz y desde ya pues pueden unirse adquiriendo sus vales en Big Mac, esto en cualquier McDonald's, así es de que a través de la app también pueden adquirirlos y recuerden que juntos podemos convertir Big Mac en sonrisas.
0: 9:28 a.m, bienvenida mi querida Poli, Isabelita, también está por allí Celeste desde Shela. Siempre en buena sintonía con La Globo.
1: ¿Cómo estará Shela con el frío, don Fer?
0: Shela, pues debe estar sabroso.
1: Rico, ¿verdad?
0: Yo no creo que haya frío. ¿Tú sientes frío?
1: No, yo siento delicioso.
0: Pero andas con chaqueta.
1: Es que me manché mi blusa. Don Fer, pero ya me voy a quitar mi blusa.
0: Ah, no, yo pensé que es la chaqueta. Bueno. Sí. ¿Te vas a quitar la blusa?
1: No, el saco.
0: Está bueno.
1: Me manché.

0: El gusto de complacerle siempre aquí en la Globo cuando son ya las
1: 9:33.
0: Claro, 9:33.
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0: Esa canción tiene dedicatoria para María Hortensia López, desde Saludos en Tecpan, escuchando a todo volumen, y bueno, pues especial para su gran amor, dice.
1: Qué lindo,
0: Hortensia.
1: Bueno, está enamorada, Hortensia, hermosa. Bueno,
0: no,
1: pues.
0: El
1: chico de ella.
0: El chico de ella, Dios, pues
1: Hortensia.
0: Está enamorado.
1: Hortensia.
0: Es quien le envía los saluditos.
1: Dice que te va a llevar a cenar, Hortensia.
0: Epa.
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0: Muy bien, respecto de la información de los ganadores de las vajillas, pues se dieron desde el viernes. Y también se les hizo llegar a los ganadores de que habían ganado, ¿no?
1: El mercadeo es quien se comunica con ellos directamente,
0: claro.
1: Así de que imaginamos que sí, pero sí, el viernes fue que dijimos todo.
0: Bueno,
1: sí.
0: Perfecto, uh-huh. Entonces nosotros pues promocionamos y ellos se encargan.
1: Exacto.
0: Así que se encargan de que usted
1: si no
0: pues
1: recibió,
0: esté enterada de, uh-huh. de que es ganadora o no.
1: Sí, ellos son los
0: bueno,
1: que se encargan.
0: Si no le mandan nada, pues definitivamente.
1: No ganó.
0: Gracias por participar.
1: Se ganó
0: participar.
1: Un pase, don Fer, se ganó
0: un
1: el pase.
0: Pase.
1: Un pase para comprarse su entrada con don Fer en momentos que

0: Castro aquí en La Globo en esta buena mañana.
1: Bueno, y en esta buena mañana, mensajitos que nos llenan el corazón. Buenos días, dice por acá, saluditos para ustedes, bendecido inicio de semana. Don Fer e Ingrid, pásenlo muy lindo, muy contentos, confiando que esta semana será mejor y de mucha esperanza. Y dice por acá una canción de Marta Sánchez, con muchísimo gusto, Mirza Juárez.
0: Ok, doña Mirza, con todo gusto, vamos a complacerle.
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0: Llegan las buenas nuevas a la Globo, por Dios,
1: qué
0: hombre.
1: ¡Qué compromiso, Dios mío!
0: ¡Qué sorpresa, ¿no?
1: Mire,
0: qué sorpresa, verdad. Algo bueno estamos haciendo.
1: Mire, la verdad es de que sí, vale la pena esforzarse, vale la pena dar lo mejor. ¿Sabe, don Fer? Le voy a contar algo. Y es en serio. Yo creo que usted no me va a dejar mentir que en mi caso, por ejemplo, todos los días trato de venir bien arreglada, ¿se ha dado cuenta? Y da risa porque cuando me ven con tenis o jeans, hasta sienten raro. Pero fíjense que es el compromiso que uno tiene, por ejemplo, en este caso, por mi trabajo. Y alguien decía, las personas que quieren dejar una huella bonita en su trabajo o quieren dejar algo más por todos los que le rodean, hasta para peinarse se nota. Y yo decía, wow, y es cierto, okay. Don Fer, porque todos los resultados es el esfuerzo que uno deje afuera sus trabajos, sus problemas, que uno dé lo mejor en creatividad, lo mejor en música, todo. Y al final hay un resultado.
0: Pues mira, algo bueno estamos haciendo porque lo que me compartieron, un indicador de radio. Un indicador de radio donde nos colocan en el primerísimo lugar.
1: Miren, de verdad, gracias.
0: Después de cuánto tiempo tomar la batuta.
1: Sí.
0: Estar en la cima, estar en el primerísimo lugar, algo bueno estamos haciendo.
1: La verdad es que sí, miren ustedes, gracias, porque esto también es respuesta de la fidelidad que ustedes nos tienen a través del www.globo989.com y del 98.9, pero ¿sabe qué es lo lindo, don Fer? Que muchos, a pesar de que no tienen el 98.9 porque se van fuera de los departamentos, nos siguen escuchando a través de las diferentes plataformas.
0: Claro, si a través del internet podemos llegar a cualquier parte del mundo, no solamente a los departamentos.
1: Sí.
0: Y bueno, pues esto dice septiembre 2026,
1: sí.
0: O sea, es actualísima, ¿no?
1: ¿Verdad?
0: Es actualísima y ahí, pues la Globo está en la cima. La
1: Miren,
0: Globo está en el primerísimo lugar.
1: Muchas gracias a quienes nos escuchan. Y mire, ya está Dorita reportándose por acá. Dice, buenos días, la que es bella, bella. Aún en camisón se mira bella y así eres tú. Te amamos, bendiciones. Besos, Dorita hermosa, también para Germán, que ustedes se encargan de poner bellas a muchísimas mujeres. Los amamos.
0: Pues nos debemos definitivamente a ustedes.
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0: Qué cancionzota. Antonio Choperena en la Globo y este tema de las ganas bonitas. Me encanta, me encanta, me encanta.
1: Bueno, y es que la verdad todos estos ritmos nos acompañan en la mañana en nuestras actividades y así no sentimos tan pesado el trabajo.
0: Así es fácil, pues llegamos ya a la hora en punto aquí en el turno de la alegría.
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3: Las 10 en punto.
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0: Muy bien, en los ojos marrones aquí en la Globo.
1: Bueno, pues para que ustedes lo tomen en cuenta, 36630989, el número que ustedes pueden enviar sus mensajitos, nuestro WhatsApp.
0: Yo creo que hay que crear un, no sé, un numerito, un buzón, en donde, donde puedan llegar las quejas, ¿verdad? Que se queje y que alguien atienda.
1: Oh, wow.
0: Porque, digamos, a mí me piden un Momentos Clásicos el viernes, me piden, ni enterado de qué me estaban hablando.
1: Ay, no le puedo creer.
0: Sí, te digo, es diferente. Cuando usted le escucha en el turno, por ejemplo, Víctor, pues pregúntele a Víctor.
1: Ay, ya
0: si
1: le
0: es
1: entendí.
0: Con Marianto, pregúntele a Marianto.
1: Muy bien.
0: Si nosotros lo hicimos, perfecto, nosotros podemos resolverle. Pero si me preguntan algo que ni he enterado, ni sabía.
1: Bueno, y es que la verdad, cuando ustedes ganan algo o cuando ustedes participan en algún turno, es en ese turno
0: ahí
1: donde
0: es.
1: Deben comunicarse.
0: Ahí es.
1: ¿Verdad?
0: Me hacen preguntas del genio también. Digo yo, pregúntenle al genio, por favor.
1: Sí.
0: ¿Verdad? ¿Cómo se llama? Ni sé ni de qué me está hablando.
1: Exacto. Bueno, pues entonces ahí está. Si usted tiene alguna consulta porque ganó algo en algún turno, escríbales a quien le ganó.
0: Vamos a ver si hay un telefonito ahí, un numerito en donde usted pueda preguntar.
1: Muy bien.
0: ¿Verdad? Vamos a ver.
2: Es una voz.

0: Ragazzi, en la programación de esta mañana con el tema ¿qué va a ser de mí? Ya son las 10 de la mañana, 10 con 14 minutitos, pero damos el gustazo aquí con todo. A ver, ¿qué nos tiene? ¿Qué noticias nos tiene Don Reme?
1: Don Reme, el experto en remesas. ¡Claro!
0: Claro que sí, Don Reme, el experto en remesas. Continuamos.
2: Ese Don Reme me asustó.
0: Pues así nos encanta complacer.

0: Complacida Mirza aquí en la Globo en esta buena mañana, en donde vivimos la pasión por los 90 y también despertamos tus emociones en los 2000.
1: Intensamente despertando emociones en estos 90s. Y bueno, don Fer, hoy es el Día Mundial de la Arquitectura.
0: Ok, pues miren para ustedes, todos los arquitectos.
1: Sí.
0: Saludos para todos los arquitectos en esta buena mañana aquí en la Globo. Nos damos el gustazo con esta programación y Alejandra Guzmán también aparece en esta escena.
1: Adelante, señor Ale.
0: Eternamente
1: bella, bella. Así somos.
0: Eso. Eternamente bella.

0: Así es como vivimos intensamente la pasión por los 90, eternamente bella. Y la presentación de Alejandra Guzmán, también de Marta Sánchez y Ragazzi.
1: Pues mire, don Fer, resulta que Alejandra Guzmán, usted ya sabe que es mera inquieta en el escenario. Y estaba bailando, cantando cuando sufrió una luxación en su prótesis de cadera de titanio.
0: Wow.
1: Esto la noche del 19 de septiembre, mientras ofrecía un concierto. Y precisamente ahí estaba ella cantando y de repente dijo, perdónenme, pero se me salió la cadera. Y la tuvieron que llevar de emergencia al hospital.
0: Se me salió la cadera.
1: Se me salió la cadera, así lo dijo.
0: 58 años tiene y todo lo que está padeciendo Alejandra.
1: Pero es que mire usted qué bárbara, porque
0: desde
1: la verdad es que no se está quieta.
0: Desde el principio, pues la verdad yo no entiendo, porque con todo el dinero que tenía Alejandra para hacerse todo lo que se hizo.
1: Lo que quiso.
0: Haya quedado mal desde el principio.
1: Ya, hombre, pobrecita, ¿verdad? Y de hecho, ella mencionaba que por las prótesis que... Bueno, por las inyecciones y los biopolímeros que se puso especialmente en el área de los glúteos, fue que surgieron tantos problemas.
0: ¿Y tú quieres ponerte caderas?
1: No, yo sí no.
0: ¿No?
1: No, así me quedo. ¡Con permiso!
0: Bueno, vamos a regresar inmediatamente...
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0: Matiz y Cristian Castro aquí en la Globo. Cristian Castro pues sigue muy activo, ¿cierto?
1: Mire, Cristian Castro está en todo. De hecho, acaba de lanzar recientemente un nuevo sencillo junto a Hash. Pues la verdad es de que nos sorprendió por esa fusión, pero pues ahí van.
0: Ya son las 10 de la mañana, 10:31 minutos. Iniciamos la semana con alegría.
1: Don Fer, ¿qué va a ser el 7 de octubre?
0: 7 de octubre.
1: ¿Qué vamos a hacer, don Fer? Nos vamos, don Fer. Nos vamos a McDonald's.
0: Pero alguien zona tiene 2. Que tomar el control desde aquí.
1: No se preocupe, va a estar bien cuidado. Pero tenemos que ir a cumplir con los niños.
0: Sí. Pero yo te puedo manejar desde aquí.
1: No, nos podemos ir a comer una hamburguesa.
0: ¿Ah, sí?
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0: Pues así fue, y esta es la versión que Ingrid ha recomendado, una versión en vivo de Juan Gabriel.
1: Es que es espectacular ver a Juan Gabriel, cómo se acerca al chico de la trompeta, del saxo, de todo el mundo, porque la verdad es que la interpretación es espectacular.
0: Pues aquí en la Globo, en esta buena mañana, vamos a regalar un par de pases, gracias a nuestros sponsors que tenemos en los Estados Unidos.
1: Bueno, pues muchísimas gracias de verdad a esas personitas que piensan en que muchos se la pasen bien en esta actividad de momentos clásicos junto a Don Fer y Luis Ángel.
0: Y Luis Ángel, por supuesto.
1: José Ángel.
0: Luis Ángel es el artista. Y bueno, ¿qué tiene que hacer usted en esta mecánica, una nueva mecánica, para poder ganar en pues ganar hoy mismo?
1: A ver, cuénteme, ¿qué tenemos que hacer, Don Fer?
0: Pues la historia comienza en la fama, ya, ya lo han escuchado. Nació en 102.5 en la fama, la noche de los años dorados. ¿En qué se convirtió después? Okay. ¿Y en qué radio?
1: Ok, o sea, lo que quiere saber es cómo se llamó después.
0: ¿Cómo se llamó después y en qué radio?
1: Va, muy bien. Bueno, Don Fer va a hacer entonces esa pregunta nuevamente. Al inicio se llamaba...
0: La noche de los años dorados en la frecuencia 102.5 de la fama.
1: Después tuvo un cambio de nombre.
0: Claro.
1: Esa es la pregunta de Don Fer. ¿Cómo se llamó después?
0: Cuénteme. ¿Cómo se llamó después y en qué frecuencia?
1: ¿Y en qué frecuencia?
0: Listo. Son las 10 de la mañana, 39 minutos en la Globo. Contesta acertadamente y gánate un par de pases para estar en la celebración de los 7 años de momentos clásicos, 7 añitos
1: qué
0: aquí
1: nervios.
0: Y más de 30 años desde que surgió como la noche de los años dorados.
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0: cantando Marc Anthony. Se demuestra la actitud de los lunes. Los lunes parecen viernes.
1: Me parece viernes.
0: Muy bien. A través del 3663-0989, pues estamos en comunicación directa, complaciendo con gusto lo que usted, lo que a usted se le venga en gana.
2: Solo nos tiene que escribir al 3663-0989. Tengo a una chica algo chipe por aquí.
0: A ver, ¿qué dice
2: pues,
0: esa
2: mire,
0: niña?
2: Dice por acá, saluditos don Fer e Ingrid desde la farmacia del Centro de Salud del Milagro. Ajá. Hoy me toca iniciar con una nueva compañera porque la anterior se fue a otra área. Es otro puesto de salud y me llama para decirme que extraña escuchar la Globo y por ende a cada uno de sus locutores. Pero no importa dónde estén, pueden estar
0: no
2: unidas
0: importa.
2: A través de la Globo. Entonces,
0: claro.
2: Ahora tu nueva compañera tiene que enamorarse de la Globo también.
0: Y la buena nueva, pues se la compartimos nuevamente sí. De que estamos en el primerísimo lugar.
2: Sí.
0: Lo dice, lo reflejan las encuestas. Y bueno, pues le digo a Ingrid, algo bueno estamos haciendo.
2: Y nos sentimos tan felices de verdad porque ustedes lo ven reflejado en números, así es de que
0: claro.
2: Muchas gracias.
0: Pues esos numeritos se ve reflejado el compromiso.
2: Sí.
0: ¿Verdad? El compromiso, la actitud, la alegría, la identificación que usted tiene con los locutores.
2: Uh-huh.
0: Desde la mañana con el genio de la mañana, Ingrid Álvarez y don Fer en el turno de la alegría. Marianto, con su alegría de las tardes, y Víctor Rivas, que le pone también el sello a la tarde y el retorno a casa.
2: Somos un equipo que nos esmeramos y esforzamos para ustedes, así de que gracias por la sintonía. Y bueno, ¿sabe que nos encanta también tomar en cuenta sus sugerencias? Tiene que pasar el filtro, que es bien estrecho, pero cuando se trata de algo que podría gustar, pues decimos, vamos a ver. Entonces, aquí es donde entran ustedes. Nos mandan un me gusta o un no me gusta después de la canción.
0: Estén veremos.
2: Estén veremos. Pero ustedes tienen que decir, ¿no les parece? Vamos pues, aquí está para ustedes Cristian Castro junto a Hash y antes que te cases.

0: Bueno,
1: ¿y por qué? ¿Por qué si está hablando del atentado y toda la cosa?
0: Porque él va a cometer un atentado por casarse con otra.
1: Ah, ok.
0: Es que eso es lo que pasa, que ellos le fueron a buscar ahí.
1: Ok.
0: Para decirle, antes de que te cases, quiero decirte lo siguiente. Oigan, pues, ya me dijeron que hace un par de meses se comprometieron.
1: Ajá.
0: No te miento, la verdad, me dieron celos, muchos celos. Ya te contaron que hay lugar y fecha para el atentado. Contra todo lo que fue nuestro pasado, menos mal que no estás invitado. Porque si preguntan si alguien se opone, les diré que yo. No me puedo callar viéndote cometer ese error, te lo digo de corazón. Antes de que te cases, yo te voy a hacer dudar si te descuidas. Vas a ver que me deseas todavía. Te lo digo, yo, el amor de tu vida. Es que mire, pues, es como que terminaron la relación. Ajá. Él hizo su vida nuevamente y ahora se va a casar. Entonces, ellos quieren llegar a decirle, no, hombre, no te cases y todavía me querés.
1: Bueno. Pues ya son las 10:54 minutitos, hablábamos de la promoción en donde usted puede participar, dé la respuesta correcta, gane gracias a nuestros sponsors en los Estados Unidos, pues usted tiene la oportunidad de ganarse 2 boletos en esta oportunidad. Uh-huh. Así que,
0: 2 boletos.
1: Dé la respuesta correcta, ya sabe qué tiene que hacer. ¿Qué tiene que hacer?
0: Bueno, lo que tiene que hacer en este momento es responder lo que don Fer le va a preguntar, pero la respuesta la tiene que hacer al 3663-0989 y me manda sus datos completos. Oiga bien, ¿cuál es la pregunta que don Fer tiene?
1: Primero, el programa de los momentos clásicos, ¿de dónde viene todo? Nos vamos hasta su origen, que es la noche de los años dorados.
0: ¿Qué?
1: Luego, cambia de nombre. ¿Cómo se llama, cómo se identifica después de los años dorados y en qué frecuencia?
0: Bueno, ahí está.
1: Listo, solo eso tiene que hacer.
0: Primero
1: decir
0: tuvo un
1: la
0: nombre,
1: respuesta correcta.
0: Después tuvo otro.
1: Ya se las conté, la historia se las he contado.
0: Póngase pilas, pues 3663-0989, datos completitos, ¿eh?
1: Por supuesto, ya son las 10:55.
0: ¿Y qué pasó con la canción? Que si se imprime o no se imprime, nos tienen que decir también.
1: Ok, también es cierto.
0: Va, usted
1: bueno, pues aprovechando ahí, hay una canción de Ricardo Arjona.
0: Ah, también, esa es otra que nos tiene.
1: Hay
0: así
1: una
0: como
1: canción de Ricardo Arjona que así de primas a primera, la verdad, no me convenció.
0: No, a mí la verdad es que tampoco
1: no
0: me encanta.
1: No me convenció la musiquita, siento que es...
0: A mí no me gustó.
1: ¿No te gustó?
0: No me gustó.
1: A mí
0: pero
1: de primas a primeras no me gustó
0: ¿junto
1: tampoco.
0: ¿A quién es? Junto a...
1: Es el Grupo Firme.
0: Ah, sí, junto al Grupo Firme.
1: Y la han estado pidiendo, pero son los arjonianos. ¿Verdad?
0: Sí.
1: Todos los arjonianos, pues definitivamente les gusta todo lo que saca Ricardo.
0: Sí, hay temas
1: y no
0: que
1: todo es bueno.
0: No,
1: para
0: no,
1: mí no todo es bueno.
0: No todo es bueno.
1: No todo es comercial o no todo es parte de la programación
0: es que
1: de la Globo.
0: Eso especialmente. ¿Verdad? Yo creo que tal vez el ritmo como que no muy me enamoró para Globo, pero escuchen y nos cuentan. Va, aquí ve el segundo.
1: A ver si hay otros que no son arjonianos
0: y si les
1: nos
0: gusta.
1: Comparten también su criterio, ¿les gusta? ¿O no?
0: Ok, vamos, pues adelante Arjona junto a Grupo Firme.

0: Muy bien, entramos en polémica en esta buena mañana aquí en la Globo, ¿no? De primas a primeras, se dice.
1: No, para ganarse ese se imprime realmente tiene que ser espectacular. Pero bueno, miren, vamos a ver qué dice la gente hermosa por acá.
0: ¿Qué dice el público?
1: A ver, pues estábamos primero preguntando de Hash junto a Cristian Castro. Ajá. Aquí está el primero, dice: buenos días, don Fanny. La verdad no me gustó, no se imprime.
0: Sencillo, okay.
1: Ahora también dice por acá, bueno, en cuanto a gracias por complacerme, bueno, ella fue la que solicitó el tema. Bonita canción, el problema es que no nos tenemos que ajustar a los gustos de los oyentes, ¿verdad? Ajá. Pero dice, soy, bueno, si tienes razón, dice, por eso es que les estamos preguntando, ¿verdad?
0: Claro.
1: Ahora dice por acá, la verdad, se me imagina como cuando cantó con la Paquita, la del barrio, esta de Arjona. Pero a la de Paquita, la del barrio, siento que Arjona mantenía su esencia. Aquí siento que es más grupo, más del grupo. Vamos a ver, dice, yo soy arjoniano, pero esa que sacó con este grupo de música no me gustó. Sinceramente, no es la esencia.
0: Yo sabía que hay gente así, ¿verdad? Que son arjonianos, pero dicen, difieren en el gusto de la mayoría, ¿verdad? De que no es para acá. Digamos.
1: Oye, también dice acá, a mí no me gustó nada, nada que ver con lo lindo de la programación de Globo. También dice, porque no sé ustedes, pero quizás para un momentito Rancherito se imprime, podría sonar a fuego lento. Ah, bueno, es otra. Dice acá, no es de Globo, dice.
0: No es de Globo.
1: Otra dice, se imprime. Después dice por acá, yo soy arjoniano, pero está mejor está mejor esa, la del ramito de violetas. Porque
0: o sea,
1: esta sí está fea.
0: No le gusta la versión,
1: esta no le gustó.
0: Okay.
1: Prefiere la del ramito de violetas.
0: Vamos a tomarlo en cuenta y vamos a decirle adiós al ramito también.
1: No, la del ramito sí le gusta.
0: Pero me imagino que es la versión nueva.
1: Ah, es que es buenísima, don Fer. La del ramito de violetas.
0: Yo creo que de eso habla.
1: Porque el viernes del loco amor es otro rollo.
0: Es otra cosa.
1: No, pues, también dice por acá, hola, Arjona y Grupo Firme, pues sí me gustó.
0: Ajá.
1: Aquí otra dice, sí me gustó, se imprime, bendición.
0: Ok.
1: También dice, sí, se imprime. Acá dice, esta canción no me gustó.
0: Ajá.
1: Es que sí está muy, muy...
0: Viste, no fue una
1: dividido,
0: mayoría,
1: ¿no?
0: Arrasante ahí, ¿no?
1: ¿No? También acá dice, se imprime, a mí me encantó, sí. Ajá. Me gustó. Dice, a mí no me gustó, como Ajá. que pierde el efecto. También, con todo respeto, de tanto, bueno, el flaco ha compuesto, encontró la manera... De que no voy a leer esa palabra fea, don Luis Fernando, pero nada que ver, dice don Luis Fernando.
0: No me gustó la canción de Cristian Castro, Arjona, excelente. Ajá, dice,
1: no me encantó, mejor se imprime en otra oportunidad.
0: Arjona tiene el tacto de buscar ese tipo de grupos musicales con quien hacer conexión.
1: Exacto. Pues miren, yo les voy a ser honesta, yo la escuché y el género de la radio siento que no es para esto, pero...
0: No.
1: Queríamos escucharlos a ustedes y pues lamentablemente pues se quedará ahí para ocasiones en algún momento.
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3: Las 11 con 4 minutos.
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12: Hola, soy Gile Castillo. En los próximos segundos te presentamos los hechos más importantes que marcan la agenda de hoy.
13: Les saluda Alexis Ponce.
12: Instituciones evalúan daños en Petén. Fuertes lluvias en el norte del país provocaron inundaciones en el casco urbano de Las Cruces Petén y dejaron viviendas afectadas. La Conred, la Municipalidad y el COCODE activaron los protocolos para evaluar daños y necesidades. Un número aún por cuantificar de familias se autoalbergó de forma preventiva en casas de familiares.
14: Autoridades mantienen monitoreo por lluvias. Un sistema de baja presión al sureste del país trae humedad del Océano Pacífico y provocará un severo temporal en las próximas horas, advirtió el INSIBUME. Aunque es baja la probabilidad de que evolucione a ciclón tropical, aumenta el riesgo de crecidas, inundaciones, deslaves y lajares. La institución pide evitar cruzar afluentes crecidos. Guatemala busca una nueva victoria en el trébol. Surinam regresa este lunes al estadio Manuel Felipe Carrera para cerrar la fase de grupos de la Liga de Naciones de CONCACAF. El líder del grupo B con 7 puntos, Guatemala suma 4 y necesita ganar para llegar a 7 y mantener sus aspiraciones de avanzar a cuartos de final.
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Mi gente hermosa, como si nada, llegamos ya a las 11 de la mañana con 11 minutos. Recuerden, por favor, mantenerse hidratados, tomarse su vasito con agua, porque qué buena falta le hace al organismo, ¿verdad? Este es el primer día del resto de mi vida, lo dice la oreja de Van Gogh.

0: Musicón, el de esta mañana aquí en la Globo, pues la estamos pasando muy, pero muy bien.
1: Miren, pues no puede ser posible, es que estamos viviendo con tanta pasión los 90, que los 2000 dicen, espérenme, que yo también quiero, pero los 2000 los vivimos también intensamente.
0: 11:16 aquí en la Globo, qué bonita manera de empezar la semana. A ver, don Reme.
1: Adelante, don Reme.
0: ¿Dónde está don Reme?
1: Pase adelante, señor. Don Reme. Don Reme.
2: Don Reme, requerido y re buen vecino.
1: Reme, buen vecino, don Reme.
0: Pues aquí en la Globo disfrutando la variedad que tenemos en esta buena mañana. Continuamos con...
1: Seguimos con más de los...
0: Los 90, claro. Aquí está Timbiriche. Una princesa tibetana.

0: más.
1: Es la princesa tibetana aquí en el turno de la alegría. ¿Qué manera de vivir esa pasión por los 90?
0: Esa es la canción que debe uno cantar cuando le están ofreciendo cafecito con pan. Dame más. Don Fe.
1: Por Dios.
0: ¿Quieres cafecito con pan? ¿Quieres cafecito con pan?
1: La princesa.
0: Dame más.
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0: Aquí en la Globo y viviendo esa pasión por los 90 hasta que me olvides.
1: Bueno, también por acá podría sonar Así Era Ella de Cristian Castro.
0: Okay,
1: Giovanni, saluditos para ustedes, muchas gracias.
0: Pues este día ha sido entre Chayanne, entre Cristian Castro, entre Luis Miguel y bueno, pues definitivamente Arjona también.
1: Sí, pero no, a algunos no les gustó, a otros sí, algunos lo apoyan solo por ser Arjona, otros no mucho, aunque sean arjonianos. Eso fue lo que generó la polémica en realidad.
0: Claro. Pues cuando todo ese sí, se imprime.
1: Ahí sí.
0: Ay, eso es
1: pero
0: un
1: aquí
0: bombazo,
1: sí fue bien debatido, don Fer.
0: Aquí no.
1: No, aquí fue muchos no.
0: Sí, fueron varios.
1: Bueno.
0: Hablando de Luis Miguel.
1: Hasta que
0: ahí está.

0: Bueno, ahí está entonces, Hasta que me olvides. Y bueno, pues viajando a través de los 90. Y bueno, vamos a continuar ahora con más musiquita cuando son las 11:36 a.m. ¿Sabe? Esta vida es bonita, bonita.
1: Yo digo una.

0: Bonito, bonito, así es este día, 11 de la mañana, 40 minutos. Ya regresamos.
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0: con este clima.
1: No, ahí no hay que decirle, aléjate de mí.
0: No.
1: Acércate a mi amor. ¿Me traes un chocolate?
0: Por lo tranquilo, lo bonito y toda la cosa.
1: Yo pensé que por la
0: pero
1: canción.
0: Pero no, aléjate de mi amor.
1: No,
0: ¿verdad?
1: Acércate,
0: no,
1: por favor. Me traes un chocolate caliente. Gracias.
0: 11:47 minutos.
1: Exacto.
0: Al respecto de la pregunta que se hizo, yo creo que va a quedar para mañana, porque dieron respuestas. Dieron una respuesta correcta, pero fallaban en otras cosas.
1: Miren, mi gente.
0: O no le ponían el nombre. Entonces, así no se puede.
1: ¿Saben qué es lo más triste? Que no me enviaron sus datos.
0: Eso.
1: O sea, les estamos diciendo, mi gente hermosa, respondan y manden sus datos. Ni uno me mandó sus datos completos, casi no nos daban su caque.
0: Entonces, así
1: mañana,
0: no se puede.
1: Mañana.
0: Así no se puede. ¿Quién es la persona ganadora?
1: No.
0: Se
1: no
0: queda
1: se
0: pendiente
1: hasta
0: todavía.
1: Mañana.
0: Son dos boletos para la fiesta de aniversario.
1: Exacto.
0: La pregunta que les formulamos y queda como tarea para mañana, pues la pregunta fue, ¿cómo se llama el programa después de la noche de los años dorados? Ahí fue donde empezó todo.
1: Miren, pues, el programa originalmente se llamaba La Noche de los Años Dorados.
0: Es correcto.
1: Después Don Fer le cambió el nombre.
0: Sí.
1: Y también cambió de frecuencia. Entonces, la pregunta es, ¿cómo se llamó por segunda ocasión ese programa y en qué frecuencia lo transmitían?
0: Ya les dijiste, les vas a quitar una respuesta.
1: No,
0: se cambió.
1: No les diga nada.
0: Es que
1: ahí va a
0: ver,
1: ellos ni siquiera. Mañana tienen que dar la respuesta con su número completo de DPI,
0: bueno,
1: de teléfono y nombre.
0: Ahí está. Pues mañana, como tarea, a primera hora, cuando entremos.
1: Va.
0: Y si ponen los datos correctos, pues usted es la persona ganadora. Dos boletos gracias a nuestros sponsors que tenemos en los Estados Unidos.
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0: Aquí en La Globo, solo tú. Y la presentación también de Aléjate de mí, bonito, bonito, de Tiago Navarro.
1: Bueno, y es así como ya solamente nos separan 7 minutos de las 12, don Fer.
0: Muchos alguien contesta, no dejen para mañana la respuesta que les puedo dar hoy.
1: Y miren, okay. De una vez.
0: Y de una dijo, no esperemos para mañana, don Fer, ok, y es correcta la respuesta.
1: Miren, oigan bien, don Fer hizo esta pregunta, es que me gusta porque así aprendemos todos.
0: Claro, ¿dónde se origina?
1: Ajá.
0: ¿En dónde se origina es de dónde viene el programa Momentos Clásicos?
1: Uh-huh.
0: Momentos Clásicos nace primero con el nombre La Noche de los Años Dorados. Esto fue en la frecuencia de Fama en 102.5. Ingrid por ahí los despistaba, cambió de frecuencia, les dice. Y quien contesta acertadamente, Herbert, dice no. Es la frecuencia 102.5, se mantiene, pero cambia de nombre a Noches de Fama. Esa era la respuesta. Noches de Fama y gracias a nuestros patrocinadores, pues tiene 2 boletos para que nos acompañe en la gran fiesta de aniversario este 30 de octubre con el artista Luis Ángel, alias El Pato.
1: Así
0: es
1: que
0: el Pato que ustedes lo conocen, pero ya basta de Pato. Es un artista, el hombre, la verdad, es un artista y hay que reconocerlo como tal. Es un artista, es un DJ, sí, es un artista, Luis Ángel, quien va a estar en la gran fiesta de aniversario.
1: Es que miren, pues, el DJ Pato Guatemala así ha sido todo el tiempo.
0: Ajá.
1: Pero ustedes saben que Don Fer, cuando llega, ¡fu! Todo se transforma.
0: Es un
1: hasta
0: artista.
1: El nombre le cambió al Pato.
0: Sí, es que es su nombre.
1: Entonces ahora, recuérdense que DJ Pato Guatemala, pues así es conocido, pero ahora oficialmente es Luis Ángel DJ. Por Dios.
0: Más el Luis Ángel porque es reconocimiento al artista,
1: uh-huh.
0: Porque él es un artista. Lo que él hace, la verdad, esas mezclas.
1: ¿Verdad?
0: Muy buenas. Muy buenas, las hace aquí en la radio, las hace en las fiestas, las hace cuando va a los festivales y mezcla no solamente música en inglés.
1: No, hombre.
0: También la música tropical.
1: Es que hay que mencionar, la verdad, hay que decirlo, él tiene tantos años de experiencia, no solamente como bien lo decíamos en música merengue, cumbia, bachata, no, en todos los géneros, le encanta.
0: Le encanta.
1: Y la verdad es que como artista, porque hay que mencionarlo, es un DJ nacional que se ha dado a conocer hasta internacionalmente.
0: Sí, tiene pasión. Entonces, el viernes estuvo conmigo, el sábado estaba con Gustavo Mexicano. Le digo yo, por Dios, hombre, deberías de estar descansando.
1: Uh-huh.
0: Pero le encanta. Le encanta la radio, le encanta las mezclas, le encanta compartir. Y de ahí vino la noticia,
1: sí,
0: de que La Globo está en el primerísimo lugar.
1: Bueno, entonces ustedes ya saben que estará allí Luis Ángel,
0: ajá,
1: Don Fer, y pues ustedes tendrán la mejor música bailable y obviamente para que la pasen re bien a través de Momentos Clásicos, que será en el Parque de la Industria, y Don Fer también habrá venta de comida y bebida.
0: Claro, por supuesto, y hay una promoción para quienes les gusta juntarse en grupitos, en promociones, ahí está la oportunidad para que usted compre su mesa. Se puede reservar con 300 quetzales. 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
1: Imagínese, o sea que tiene una buena promoción. 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
0: Exacto.
1: Y listo, reserva su mesa.
0: Vamos con Sergio Dalma. Nos despedimos.
1: Muy bien, pero ¿ya salió Don Reme?
0: ¿Don Reme?
1: Ya, ¿verdad?
0: Ya salió
1: Don Reme. ¿Nos falta un Reme, por favor?
0: A ver, Don Reme.
1: Adelante.
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1: Gracias, Don Reme.

0: Muy bien, pues nosotros ya nos fuimos, ¿verdad?
1: Ya nos íbamos, pero que muchos se despiden, no se quiere ir.
0: Cabal, que tenga muy buena tarde.
1: Hasta mañana.
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3: Las 12. Con un minuto.
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7: Hola, soy Gile Castillo. En los próximos segundos te presentamos los hechos más importantes que marcan la agenda de hoy.
8: Les saluda Alexis Ponce.
7: Cilindro de 25 libras sube 7 quetzales. Expendedores anunciaron un nuevo aumento al gas propano desde el domingo 4 de octubre. El cilindro de 25 libras pasa de 115 quetzales a 122. El de 35 ya no costará 161. Ahora su valor es de 171 quetzales. El de 100 libras, que antes costaba 460, ahora estará costando 488 quetzales. El incremento podría responder a los precios internacionales del petróleo, afectado por tensiones en Medio Oriente.
9: Programa opera en más de 70 centros del país. El programa Mis Años Dorados de la SOSEP ha atendido en 2026 a más de 5.000 adultos mayores en pobreza o pobreza extrema. A agosto, 2.368 personas asisten diariamente a los centros, el 85% de la meta de 2.800. La cobertura se amplió en Petén con sedes en Dolores y Melchor de Mencos. Guastatoya vence a Aurora y es líder de la apertura. Con goles de Ariel Loni y Christopher Ramírez, Guastatoya superó 2-1 a Aurora y tomó el liderato provisional de la apertura 2026 en el estadio David Gordonichos.
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¿Sabes, amor? Ya estamos al pie del micrófono. ¿Cómo iniciaron la semana? Cuéntenme. Qué gusto saludarnos y acompañarnos ya este lunes 5 de octubre. Con la mejor actitud, el mejor ánimo, siempre con una gran sonrisa en el rostro, el corazón contento, la mente tranquila. ¿Cómo les va a ustedes? Cuéntenme, ¿cómo ha estado la mañana? Este día con un sol bastante radiante, a diferencia de ayer, que casi en toda Guatemala, en todo territorio nacional, lluvia todo el día. Esos días a mí me gustan, con esa lluvia tal vez en algunos lugares estuvo bastante fuerte. En mi sector fue una lluvia bastante moderada y ese tipo de lluvia me gusta. Cuéntenme, ¿son ustedes team lluvia o team calor o team sol? Bienvenida a la comunicación al 36630989. Vamos a levantar las manos, vamos a desestresarnos. Yo sé que en el corre-corre de este lunes ya nivel de estrés por ahí, un 2 o 3, cuéntenme ustedes. Aquí estamos para consentirnos, acompañarnos con la música que despierta las emociones intensamente.

Estamos en el primer lunes de octubre 2026. Gracias por cada uno de los mensajitos que nos dejan ya acá a través de nuestro WhatsApp y Telegram, contándonos cómo estuvo su fin de semana, salieron, estuvieron en casa, disfrutaron del clima. Un lunes para planificar nuestras actividades de esta semana, anotar nuestras prioridades, saber qué es lo que necesitamos con urgencia resolver. Fíjense ustedes que planificar nuestro día lunes y el resto de la semana nos permite tener más claridad y evitar que todo parezca urgente. Así que es importante la planificación para saber qué es lo que necesitamos ir resolviendo en el día a día. Que tengan un día espectacular. Gracias a quienes ya están dejando sus mensajitos al 36630989. Cuéntenme ustedes, ¿son team lluvia, son team calor, son team frío? Por acá dice Marianto, yo soy team frío, me encanta. Muy bien. Espero que esta semana esté de lo mejor, dice. A ver, acá estamos con toda la actitud, soy team frío. Ni me gusta el calor y tampoco no me gusta la lluvia. Ah, bueno. Sí, es que haya frío no significa lluvia tampoco. Entonces, por eso preguntábamos. ¿Team frío, team calor, team lluvia? Ustedes, pero cuando hay lluvia, yo no sé qué pasa. Es que se le antoja a uno el café con panito dulce. ¿Qué es eso? ¿Será que solo a mí me pasa o a ustedes también? Vamos con música de Café Quijano. Ay, me enamoras con todo.

0: Música de Café Quijano para también darnos la bienvenida a esta programación musical de día lunes en el corre-corre de la semana, organizándonos con las actividades para saber qué vamos a ir realizando. Gracias por cada uno de sus mensajitos al 36630989, la comunicación de Yesenia. Gracias también a Katy, conectada a todo volumen. Nos deja su mensajito. Por acá, bueno, no dice, pero dice: yo soy cafetera al 100 en cualquier clima. Ah, bueno, soy team frío, pero por siempre, para siempre. Ah, muy bien, gracias. No, hombre, por acá me dice Marianto: yo soy team frío. Y en la época de frío me gusta capuchino con pastel de zanahoria. No, hombre, aquí platicamos, mi estimadísimo Manuel. Y en la temporada de calor dice chelita con ceviche. Ah, bueno, ¿qué es eso? Gracias por estar con nosotros a esta hora conectados y disfrutando de un inicio de semana espectacular. Nos vamos a una pausa y enseguida regresamos.
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La voz de Benny Ibarra, cielo, cielo, cielo. Un cielo hermoso el que tenemos hoy. Gracias por cada uno de los mensajes que nos siguen llegando al 3663-0989. Estamos prácticamente arrancando octubre, que es un recordatorio que el año avanza, que es un buen momento para evaluar si aún queremos tener o lograr esas metas que teníamos planteadas desde un inicio, antes de que termine el año. ¿Todavía les queda alguna meta por cumplir? ¿Lograron todas sus expectativas para este 2026? Todavía tenemos tiempito, así que a seguirle echando ganas a la vida. Por acá me dice Conis, yo soy team frío, pero con estos días lluviosos y fríos caí nuevamente a tomar cafecito con pan. La dieta se empezará el otro año, ya que vienen tiempos de comer fiambre, ayote, todo lo dulce, tamales, ponche, alas y ustedes. Se vienen tiempos peligrosos. La dieta en este momento se deja a un lado. ¡No! ¿Qué es eso? Cuéntenme, ¿qué es lo que más les gusta a ustedes de esta temporada de fin de año? ¿Qué es lo que esperan con muchas ansias? ¿Temas de comida? ¿Algunas actividades? ¿Las tradiciones de fin de año? Cuéntenme, por favor. 36630989. Buen provecho a quienes están también ya preparando ese delicioso almuerzo.

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1: ¡Epa! Levantando las manos. Acompañando tus actividades, Globo 98.9. Los colores empiezan a cambiar. En algunos países es más marcada la época del otoño. En Guatemala quizá lo que cambia y varía es un tanto el clima, se pone un poco más frío. Cuéntenme, ¿ustedes tienen ropa especial para la temporada de frío? ¿Será que este año vamos a tener frío? Porque hoy, bueno, dije yo ya estamos en época de frío y no, ya tenemos calor nuevamente hoy, así que, y seguramente vamos a tener lluvia más tarde, entonces... Cuéntenme ustedes, ¿son team frío, team calor, team lluvia? Nos encanta tenerles por acá, me gusta toda esta temporada. Es bellísima, dice, hasta las noches en el cielo son hermosas, el día con su cielo azul y la comida y todo lo dulce que es eso. Sí. Es espectacular. Gracias por la comunicación y dejarnos acá sus mensajitos. Miren ustedes, ya sale fiambre, dice por acá. Ya merito nos desgustamos un plato. Mire, alguien me mandó la semana pasada una foto degustando ya fiambre. Sí, aunque ustedes no lo crean, ya alguien por ahí preparó fiambre. Estaban comiendo este fiambre de el blanco, sí. Qué cosa más deliciosa. Entonces ya hay quienes están preparando estos deliciosos platillos de fin de año. Marianto, que ya suene Navidad sin ti, ¿qué es eso? Marilyn, gracias por la comunicación. Wow, no, hombre, todavía yo creo que no. Hay que esperar a que pase el fiambre y entonces yo creo que ya empezamos con todo. Buen provecho, 34 minutos pasan de las 12 horas. Nos vamos con música de Víctor, Mesita de Noche.

0: 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Vamos a una pausa, ya regresamos.
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Despedimos a El Matador, La Luna y El Toro para seguir acompañando tus actividades de día lunes. Lunes, lunes con sabor a alegría, con sabor a viernes por la actitud que tenemos todos los días ustedes, porque no es solamente lunes. Yo no sé si ustedes el día lunes amanecen contentos, felices, emocionados. Hay días en los que no queremos iniciar. Pero fíjense ustedes que el lunes también puede ser un reinicio, sí. No importa cómo terminó la semana, hoy podemos tener esa oportunidad de retomar nuestras metas, nuestros planes, nuestras actividades, de todo. Así que a seguir adelante con todo lo que tenemos a nuestro alcance para poder alcanzar nuestras metas. Vamos con música de Fonseca.

0: Don Remy, el experto en remesas. ¡Claro!
1: ¡Claro! Don Remy, música para seguir acompañando tus actividades este lunes. Dice por acá, aquí el súper guapo y celoso de oro, mango sabroso. De...
2: ¡Ah, bueno!
1: La verdad es que hoy no saludamos a los caballeros ni a las bellas. ¿Qué es esto? ¿Dónde están todas las hermosas, divinas, preciosas mujeres, únicas, bellas, espectaculares, radiantes, guapas, coquetas, cafeteras, que aman el frío, que aman el calor, que aman la lluvia? ¿Qué dicen mis guapos? ¿Qué dicen esos mangos sabrosos en su mero punto? Esos machos alfa, lomo plateado, brazos de albañil. Gracias por cada uno de sus mensajitos al 3663-0989. Nos encanta saber que andan por allí. Aló, aló, dicen por acá, yo soy 100% team calor, playa y tequila. ¿Qué es eso? Saludos para la preciosa de oro hasta la China, conectada con Globo 98.9.

0: Para todas las preciosas conectadas a Globo 98.9, seguimos acompañando tus actividades con la música que despierta las emociones, despierta el buen ritmo también. Dice por acá, fíjense ustedes que el primer lunes de octubre se celebra el Día Mundial del Hábitat, una fecha que busca reflexionar sobre el estado de nuestras ciudades y la importancia de cuidar el entorno donde vivimos. ¿Cómo estamos cuidando nosotros nuestra ciudad, el lugar donde estamos, nuestras colonias, aldeas, municipios? Fíjense ustedes que una muy buena manera de cuidar nuestro hábitat es no botar la basura. En estos días que han habido tantas lluvias y han habido ciertas inundaciones, definitivamente uno de los factores comunes es la basura. Basura por todos lados y esto definitivamente afecta. Así que hagamos conciencia sobre de qué manera puedo yo aportar para que el lugar donde estoy, el lugar donde habitamos, pueda ser un lugar mejor para vivir. Gracias por cada uno de sus mensajitos. Gracias acá, música de Roberto Carlos. Mañana con todo gusto todo el día, música de Roberto Carlos. Mañana recuerden, nos vamos a disfrutar de las viejitas pero buenas. Gracias Marito Alonso desde California a todo volumen. Le dije que pongo celosos a todos y ahí apareció otro súper, dice. Ah, bueno, ya están los celosos aquí presentes, dice el astro falso mango. ¿Qué dice el super mango? Ah, no, ¿cómo es super astro mango? Saludos, Lizardo. ¿Qué dice Boston? ¿Calor, frío? ¿Qué team somos por allá? Vamos con música de Sole Jiménez. Este es un ramito de violetas.
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1: Las 13 horas con 3 minutos.
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5: Hola, soy Guille Castillo. En los próximos segundos te presentamos los hechos más importantes que marcan la agenda de hoy.
6: Les saluda Alexis Ponce.
5: Más de 6.000 usuarios asistidos en rutas. Provial atendió 127 emergencias en carreteras al 3 de octubre dentro del Plan de Acción Invierno 2026. La CA 9 Norte concentró 55 casos, seguida de la CA 1 Occidente con 19. También se reportó 54 caídas de árboles, 29 derrumbes y 23 desprendimientos de rocas. La institución recomienda conducir con precaución y moderar la velocidad.
6: Fondo inicial de 500 millones de quetzales. El gobierno puso en marcha un plan interinstitucional para resguardar la seguridad alimentaria de las familias más vulnerables ante la sequía, informó el ministro de Desarrollo Social, Abelardo Pinto. La meta es distribuir 1.2 millones de raciones entre septiembre y diciembre. Se prioriza 160 municipios del corredor seco ampliado. Seleccionada guatemalteca Marisol Stosic anuncia una pausa en su carrera futbolística. La futbolista guatemalteca Marisol Stosic, que juega en el equipo universitario Utah Valley y forma parte de la selección nacional sub-20, comunicó a través de sus redes sociales que pausará su carrera futbolística y sus estudios durante 18 meses para dedicarse a una misión religiosa.
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Buen provecho, 12 minutos pasan de las 13 horas. Seguimos acompañando tus actividades con la mejor música que despierta emociones. Felices también, fíjense que por acá nos compartía Don Fer una noticia muy especial, y es que gracias a su preferencia estamos en número uno en estadísticas, en encuestas, pero sobre todo para nosotros lo más importante es que estamos en número uno en su corazoncito. Muchas gracias. Gracias, gracias, gracias. Somos un gran equipo, ustedes y nosotros hacemos esta gran familia llamada Globo 98.9. Gracias por cada uno de sus mensajitos y por conectarse con nosotros también a través de la app RCN Guatemala y Globo989.com. Miren, es que Globo989, gracias a la tecnología, se extiende a todo el mundo. Y ahora podemos estar conectados en cualquier parte del mundo, sí. Ya saben que pueden compartirle a su familia, a sus seres queridos, para que también puedan disfrutar y ser parte de esta gran familia. Globo 98.9, llegamos a 41 años y lo hacemos celebrando también que somos número uno en las estadísticas y en sus corazones. Vamos con música de Juan Luis Guerra. Llega la bachata rosa.

tenemos cumpleañero para hoy. Gracias por estar con nosotros celebrando también la vida. Y hoy a través del 36630989 nos llega mensajito y dice, por favor, saludar a mi hermano. Renato Muñoz, que hoy está de cumpleaños, deseando que su día sea especial, lleno de amor y felicidad. Que Dios le bendiga su vida, lo extraño, dice por acá y lo quiero. Abrazos y amor a la distancia. Muchas felicidades a Ángel Renato Muñoz de parte de Mayra. Mayra que se reporta también a esta hora disfrutando de Globo 98.9. Felicidades, felicidades. Ángel Renato desde Globo también celebramos este día bonito y especial. 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Buen provecho, vamos con música de Alejandro Fernández. Quiéreme.

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0: Seguimos levantando las manos con alegría, disfrutando de la programación de este lunes. Lunes, que huele a... ¿A qué? A buena actitud. ¿Huele a qué? A expresarnos correctamente. Huele a energía, a alegría. Los lunes son ese recordatorio de que siempre hay una nueva oportunidad para intentarlo de nuevo. No se trata de que el día lunes sea perfecto, pero sí puede ser un lunes con un propósito. Eso es lo más importante. Gracias por cada uno de sus mensajitos. Me preguntan hasta cuándo puedo llegar por mi vajilla. Tienen esta semana únicamente. Recuerden que si ustedes fueron ganadores, tienen una semana para venir por su premio. Así que hasta esta semana pueden venir ustedes para recoger su vajilla si resultaron ganadores. Les voy a dar la dirección. Por favor, quienes fueron mencionados como ganadores, anoten. 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Ustedes lo conocen, ¿verdad? Es súper reconocido este comercial. Estamos ubicados en la oficina 007, sótano 1. Ustedes llegan sobre la 24 calle y ahí van a voltear a su mano derecha y van a ver toda la imagen de RCN. Allí preguntan, vengo por mi vajilla, la gané. Tal día, y con mucho gusto ahí les van a hacer entrega de su vajilla. Quienes no han venido, por favor, vengan porque ya solamente les quedan estos días. Les esperamos de 7 de la mañana a 3 de la tarde. De 1 a 2 está cerrado por hora de almuerzo, ¿sí? Para que tengan la información. Entonces ya saben, 24 calle, oficina 007, sótano 1 del Gran Centro Comercial de la Zona 4. Estamos sobre la Sexta Avenida y 24 calle. Muchas felicidades a quienes ganaron y por favor vengan por su vajilla. No dejen que los días pasen porque ya solamente esta semana para que ustedes vengan por su vajilla. Buen provecho, seguimos con música que despierta emociones de las sugerencias para hoy y de reciente ingreso en Globo. Ganas bonitas.
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0: Perfecto.
1: Entonces, ¿me puedes complacer con la bachata de Chayanne, por favor? Gracias, feliz tarde, los feliz quiero tarde. A todos los que están oyendo 98.9. Adiós, Marianto, adiós, te preciosa, quiero a ti también.
0: Tan bella, miren, ahí nos cuenta nuestra peque amiguita a punto de irse a bañar. Sí, todos tenemos que ser higiénicos, bañarse todos los días. ¿Se bañan ustedes todos los días? Seamos sinceros, dígame por favor, ¿sí o no? O un día sí, un día no, o cuando hay agua, o si hay frío no se baña. Cuéntenme por favor, a través del 36630989, vamos a una pausa.
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La voz de Ricardo Arjona en esta programación musical de día lunes. Me dicen, Marianto, ¿y cómo le hago para saber si gané o no la vajilla? Tienen que estar pendientes los días viernes. Bueno, ya terminó prácticamente la promoción. Voy a repetir, ¿les parece el nombre de los ganadores de la última semana? Para que ustedes puedan escuchar quiénes son los ganadores y de pronto por ahí se identifican a ustedes. Vamos. Felicidades a Abel Alejandro Benítez, Eduardo René Moto Solares, Evelyn Karina Marroquín López, Manuela del Rosario Orozco, Ingrid Azucena Cordero Sánchez, Edgar René Culajay. Felicidades también a Marta Isabel Montes de Oca, Lady Maricruz Vivas Gudiel, Xiomara García Albeño y María Hortensia López Guanta. Muchas felicidades a los ganadores de la última semana de la promoción de la vajilla de aniversario de Globo 98.9. Ya saben, les esperamos acá en RCN. Estamos ubicados en la 24 calle, Sexta Avenida, Gran Centro Comercial de la Zona 4, Oficina 007, Sótano 1. Ahí ustedes van a observar la imagen de RCN. Les atienden de 7 a 3 de la tarde. De 1 a 2 está cerrado por almuerzo, para que tengan en cuenta la información. Seguimos acompañando tus actividades. Fíjense ustedes que por acá me dicen tenemos otra cumpleañera. ¿Qué es eso? ¡Qué alegre! Muchas felicidades a quienes hoy están de cumpleaños, de manteles largos. Estamos celebrando la vida. Felicidades por acá. A ver, ¿dónde está mi cumpleañera? ¿Dónde está mi cumpleañero? Se me perdió. Aquí está, ya lo encontré. ¡Muchas felicidades! Abrazos a la distancia a Mamoy. Hoy es su cumpleaños. Muchas felicidades de su hija La Peque, así que felicidades a Mamoy. No nos mandan el nombre, pero así la identifican, así que felicidades. Felicidades a Mamoy, de parte de la más peque de la familia, desde Globo 98.9 celebramos. Gracias por estar conectados a esta programación musical, música de Carlos Vives.

Lluvia de besos. Ya esperando la lluvia, todavía no. Se ve bastante despejado nuestro cielo este día acá en Zona 4. Y miren, son canciones que se prestan para cantarlas así.

0: ¡Qué bonito canta nuestra amiga! Y yo siento que está viviendo la canción así intensamente, como vivimos las emociones acá en Globo 98.9. ¿Cuál es la dirección, Marianto? La voy a repetir por 25,000 veces. Estamos, recuerden, si ustedes van a venir por su vajilla, en el Centro Comercial de la Zona 4, que está en la Sexta Avenida y 24 Calle. Oficina 007, sótano 1, el Centro Comercial de la Zona 4. Ustedes ingresan por la 24 Calle y a un costado van a observar la imagen de RCN, a su lado derecha. Derecho. Es fácil, no se van a perder. Felicidades a quienes han ganado sus premios con nosotros. Y seguimos acompañándoles a esta hora. Y a la hora de venir por su vajilla, traen su DPI, por favor. Eso es lo más importante, su DPI, para que puedan identificarles y les entregan su vajilla. Felicidades. Miren, hablando de bonito, bonito, hay canciones que en verdad se sienten así. Se sienten bonito, bonito.
1: Yo digo una.
0: Para complacer a nuestros amigos allá en Pana.
1: Ustedes contestan.
0: Bonito, bonito.

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1: Las 14 horas con un minuto.
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Con Movimiento Sexy. Gracias por seguir conectados a nuestra programación musical. Este inicio de semana caluroso, delicioso, sabroso. Gracias por cada uno de sus mensajitos. Seguimos agradeciendo a quienes se reportan. Dice Marianto, yo me siento mejor que nunca. Super, cumplo 46 este mes. Felicidades. Gracias por estar con nosotros acá. Y dice, la quiere la canción de los 90, 60, 90. Ah. Va, vamos a buscar. Ay, mi presión arterial. Es esa, ¿verdad? O la de me estoy envejeciendo. Me cuido mucho, dice, voy al gimnasio y mi comida también. Pero no soy tan obsesionada con el peso. Sí, ¿verdad? Es cuestión de mantenerse uno saludable. Gracias, amiga, por dejarnos acá tu mensaje. También está con nosotros Dayana en la zona 11. Ah, el mensaje es de Santo Tomás Milpas Altas. Ahí dejando su comunicación, Sandra. Gracias, Sandra. María Antonita le saluda Adrián López de la zona 5 capitalina. Por favor, la canción de José José, mañana con mucho gusto. Saludos para todo el equipo de Globo 98.9. También para ti, gracias por estar con nosotros a esta hora allá en la zona 5. El menú de este día, hoy crema de mariscos, un vinito y filete de pescado sierra con una ensalada. ¡Ay, qué delicioso se ve eso! Saludos, Manuel. Gracias por la sintonía. Juan Andrés en Panajachel, Sololá, sintonizando y ya pasando la feria también. Conviviendo en familia, un saludo para la familia Hulajuj, Jack, en sintonía allá en Panajachel y la canción Bonito Bonito. Ya les incluimos, espero que la hayan disfrutado. Seguimos acompañándote en tus actividades, también ahí en el tránsito, deseando que este día sea muy bonito.

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0: 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No despierta esta canción. Voy a apagar la luz. Contigo aprendí. ¡Epa! Música para seguir despertando emociones intensas en esta programación musical del lunes. Y es que también se vale suspirar los días lunes, ¿eh? Gracias por la comunicación, Heidi, desde Tecpan, Guatemala, a todo volumen. Julio también disfrutando de esta programación musical, gracias. Marianto dice por acá, a mí me encanta el café y el clima lluvioso. Soy team frío. Ah, muy bien. Marilyn también a todo volumen conectada a esta programación musical. Qué bonita esa canción, la de qué bonito, bonito. Esa canción es lindísima, ¿no? Se la aprende uno, pero rapidísimo. Gracias, gracias por estar con nosotros disfrutando y dejando acá sus mensajitos al 36630989 este lunes. Ay, este lunes con ganas de café, ¿no? Fíjense ustedes que el café de lunes suele ser el más valorado de la semana, ¿sí? Es que después de un fin de semana muchas personas lo disfrutan con más tranquilidad para iniciar la semana a disfrutarse. Gracias por dejarnos acompañarles en este momento del café o del té en compañía de Globo 98.9. Seguimos complaciendo. Yo creo que nos vamos primero a la pausa y después regresamos con esta canción que ya está por acá empezando a sonar. Vamos a la pausa.
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1: A ver, yo digo una.
2: Te acompañamos en las actividades de la tarde. ¡Está! Ya. Finalizando la hora del almuerzo, seguimos con la jornada este día lunes. Fíjense ustedes que el viernes fue el Día Internacional, el Día Mundial de la Sonrisa. ¿Cuánto sonríen ustedes? Una fecha que nos invita a recordar qué importante es sonreír.
1: Una sonrisa.
2: Que con una sonrisa puede cambiar nuestro día y también el día de alguien más. Sonriamos, sonriamos.
3: Calentito, calentito.
2: Gracias por cada uno de sus mensajitos.
1: Llamadita.
2: René con nosotros a esta hora. Gracias a Gladys, también a todo volumen. Heidi, Lili, Zumpango dice presente. Anda suspirando por Luis Miguel. Este Giovanni Gómez también conectado a esta programación musical de inicio de semana. ¿Dónde andan ustedes? Cuéntenme. ¿Cuáles son las actividades de este lunes 3663-0989? Nos vamos con música de Los de Adentro.

Una canción para ti y para ti y también para ti que estás en sintonía de Globo 98.9. Recuerden visitar nuestras redes sociales. Globo 98.9, estamos en Facebook, Instagram, TikTok. Siempre compartiendo con ustedes contenidos, invitaciones especiales. Que estén teniendo un día muy agradable, que estén completamente ya encarrilados en esta semana, contentos, totalmente despiertos. ¿Saben ustedes que el cerebro necesita al menos unos 15 minutos para despertar completamente? Sí. Por eso las primeras decisiones de cada día pueden sentirse un poco más lentas, ¿no? Tenemos que esperar entre 10 a 15 minutos para calentar motores. Un rayito de sol. Entrarle con todas las actividades. Aprovecho a quienes están todavía en la hora del almuerzo o a quienes ya van a la hora de la refacción hoy con este calor delicioso. Saludos a Lili.

0: sonríele a la vida. Desde Globo 98.9 seguimos compartiendo alegría, sonrisa, motivación e inspiración. Estamos en lunes y el cuerpo lo sabe. Gracias por la comunicación a través del 3663-0989. Marianto, hoy sí estoy abrigada. Es que hoy sí hay frío. Dice, hoy no me quitaré la ropa, dice Lili. Saludos, Lili. Zumpango dice, presente. ¿Qué dice Sergio? Abuelo de oro desde California, empezando la semana con mucho calor, ¿verdad? Gracias, gracias por estar con nosotros, conectado en la distancia. Por acá también me mandan un mensaje raro, fíjense ustedes. Yo creo que se equivocaron de destinatario. Dice, verdura, por favor. Dice, no puedo hablar, estoy en la oficina. ¿Qué es eso? Yo creo que se confundieron de radio. Pero aquí estamos haciendo guerra de stickers. No pasa nada. Buen provecho, nos vamos a una pausa. Regresamos con más de esta programación de día lunes. Vamos a la pausa.
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Cristian Castro, en esta programación musical no podrás olvidar que te amé como yo nunca imaginé. ¿Qué es eso? Mejor nos vamos al aniversario de Momentos Clásicos. Viernes 30 de octubre, salón número 10, Parque de la Industria. A partir de las 17 horas, junto a Don Fer y DJ Pato. Fíjense ustedes que hay promoción especial para la mesa. Para las personas que reserven su mesa, lo pueden hacer con 300 quetzales. Pueden comunicarse al 41-72-25-11. Hay cubetazo para la mesa. Sí, si reservan mesa completa, hay cubetazo. Comunicarse a Eventos Y, recuerden. ¿Cuál es el número? 41-72-25-11. Pregunten por la promoción especial de esta semana y ahí les van a dar toda la información para que ustedes reserven su espacio y se vayan a disfrutar de este gran aniversario de Momentos Clásicos. Vamos con música de Ricardo Montaner. Por cierto, qué bonito concierto. Gracias, RCN Media. Fue un gran honor, un gran placer poder ir a cubrir este evento espectacular. Ahí andábamos gritando, cantando, disfrutando, celebrando con esta gran presentación. Y este fue uno de los temas más bailados de la noche.

Vamos para la conga. Miren ustedes, qué alegre poder compartir con quienes ganaron sus boletos para Ricardo Montaner. Poder saludarles, entrevistarles. Desde luego, por ahí en redes sociales de Globo 98.9 se compartieron también algunos clips sobre lo que se disfrutó en esta gran presentación de Ricardo Montaner en Guatemala. Felicidades, felicidades a todos los ganadores. Marianto, dicen que me gané una vajilla. Manuela Orozco, sí. Felicidades, te esperamos por tu vajilla. Felicidades a todos los ganadores, nos encanta consentirles. Gracias por la comunicación acá. Mario Rivas, buena tarde. Luki, disfrutó su concierto junto a su hijo, felicidades. Buenísimo, gracias por estar con nosotros. Saludar a mi mamá Alicia que está escuchando. Alicia, buena tarde. Gracias también por acá. Angélica Álvarez Talento en Boca del Monte, en ruta a esta hora conectada con nuestra programación, gracias. Saluditos a mi jefa WL, escuchando en la oficina. Gracias por las sugerencias musicales. Nos vamos. Gracias por dejarnos acompañarles a esta hora. Al pie del micrófono, Marianto, con la bendición de Padre. Regreso nuevamente el día de mañana a las 12 horas en punto. Chao.

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1: Las 15 horas con 2 minutos.
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Iniciamos el Teatro de las Emociones. En este primer lunes oficial del mes de octubre 2026. Donde tenemos toda la intención de pasarla muy bien, con muy buena energía con ustedes. Y programando toda esa buena música que nos va a levantar ese ánimo en esta segunda jornada laboral. ¡Eso! Bienvenidas, bienvenidos.

Bueno, cuando pasan 14 minutos de las 15 horas, ya iniciamos el Teatro de las Emociones. Gracias por estar con nosotros. Qué gusto tenerles nuevamente. ¿Qué tal estuvo su fin de semana? ¿Qué tal estuvo su celebración del Día del Niño? Para muchas personas creo que era necesario que el fin de semana llegara para poder agasajar como se debe a todos los peques, ¿verdad? Yo tuve la oportunidad de agasajar justamente a mi peque el día de ayer, que mi peque ya no es peque, pues, ¿verdad? Ya, si Dios permite, este año pues ya cumple la mayoría de edad y definitivamente todavía tiene ese corazón de niño, ¿verdad? Y eso es parte de lo que nosotros también tenemos que vivir, que tenemos que recordar, que tenemos que tener en cuenta, que tenemos que sacar siempre nuestro niño interno, decirle que todo está bien, decirle que las cosas pues por algo pasan y que definitivamente hay que darles toda esa ese consentimiento. Sí, ese consentimiento que se debe también a nuestro niño interno. ¿De acuerdo? Así que ya arrancamos con todo. Ustedes se pueden comunicar al 3663-0989. Ustedes ya lo saben. Este es el número oficial de la cabina de Globo 98.9. También nos puede sintonizar en www.globo989.com. Y ahí hay de todo y más. ¿Por qué? Porque nos vamos a quitar todas esas malas vibras del día lunes con buena música y con una muy buena actitud.

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Vamos a comenzar a pasar lista ya. Ya comenzaron a escribir por acá al 36630989. Dice por acá, saluditos para la jefa de WL, dice, escuchando en la oficina. Con muchísimo gusto vamos a buscar alguna versión de La Gata Bajo la Lluvia que se adapte para la programación del día de hoy. Dice por acá, me podría complacer con las canciones prohibidas. Dice por acá, saludos a mi jefecita Marina López, fan número uno de La Globo. Que Dios me la bendiga. Saludos a quien haya mandado este bonito mensaje. Saludos a Emi, muchas gracias por estar con nosotros como siempre. Saludos a Anita Pineda, esperando en Dios y la Virgen Santísima que hayas pasado un lindo y bendecido fin de semana. Amén, así sea. Y pues la verdad es que sí, lo pasé bastante, bastante bien. Justamente ayer estuve en una misa de 800 años de la trascendencia, de la trayectoria, mejor dicho, de San Francisco de Asís. Muy interesante, ¿saben? Muy, muy interesante saber todo lo que logró él hacer. Y pues uno tiene que evocar diferentes ejemplos en la vida, ¿verdad? Y creo que uno de ellos es San Francisco de Asís. Bendecida semana, Víctor. Olga Martínez desde la zona 16. Por favor, me podría saludar a mi amiga Linda Mesa, que es una de sus fans, quien escucha a todo volumen en Colonia Lourdes, la zona 17, dice por acá. Me están pidiendo la chona, pero la chona sí va únicamente para viernes de loco amor, ¿les parece? Saludos a Isabelita. Ya le pusimos aquí check a toda mi gente que ya se está haciendo presente con su mensajito de texto. Ya estamos tomando lista. Ustedes ya saben que al final pues siempre han sido las personas que siempre han estado fieles, que siempre pues programan, que siempre piden canciones. Así que salga usted del anonimato. Escríbanos el día de hoy al 36630989. Solicite esas canciones tan hermosas, tan lindas, tan ricas, que uno pues al final se las disfruta, se las goza. Como yo me disfruto esta de Fonseca y Gilberto Santa Rosa. ¿Será que usted tiene alguna colección de recuerdos?

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1: Una exquisitez de versión de una gran canción de los Beatles por José Alberto el Canario.

fíjense que cuando uno tiene una gran trayectoria musical, cuando uno tiene una gran trayectoria artística, surgen ciertos temas que realmente pues lo hacen a uno enorgullecerse definitivamente de pues esa trayectoria, ¿verdad? Resulta ser de que hace aproximadamente 2 semanas bautizaron oficialmente la esquina de la calle 48 y la avenida Hudson allá en New Jersey, Estados Unidos, con el nombre de José el Canario Alberto, ¿sí? Es José el Canario Alberto Güey, que es justamente el nombre de, pues, del canario. Y saben ustedes de que lo interesante de José Alberto es de que le pusieron el canario porque él improvisaba, bueno, improvisa, mejor dicho, en todos sus conciertos algunas partes de la salsa con silbidos, ¿sí? Y de ahí es originario justamente este apodo que le sienta demasiado bien. Él tuvo un estudio de salsa y de aparte de eso de jazz, imagínense ustedes, para poder silbar y para poder tener esta interpretación. Les recuerdo que el próximo 7 de octubre es el MacDía Feliz por los Niños en apoyo a la Fundación Casa Ronald, Fundación Puente, Fundación Aldo Castañeda, él y el Instituto Neurológico de Guatemala. Participa y convierte Big Mac en sonrisas para los niños de Guatemala. ¿Dónde vamos a estar los de Globo 98.9? Pues vamos a estar ubicados en el McDonald's del Zapote. Ya lo sabe. Aquí se enteró.

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Filippo Neviani, el nombre original de este gran cantante Nick, que fíjense que ustedes que ahorita en abril, a principios de febrero, pues del 2026 hasta abril del 2026, estuvo de visita en España y estuvo en un European Tour, donde trabajó todos estos buenos temas que nosotros, pues en algún momento nos adueñamos de ellos y despiertan todas estas emociones aquí en Globo también. ¿Se acuerdan de Laura No Está? ¿Se acuerdan de esta de Tu Nombre? Pues hay muchas canciones más. Aparte de eso, fíjense que han participado como juez en el programa The Voice Senior, que es de la televisión italiana, y sigue dando que hablar a sus 64, iba a decir yo, a sus 54 años, imagínense ustedes. Muchísimas gracias a Madeline García por su mensajito, pero me acuerdo de ti, de Cristina Aguilera, por favor, con muchísimo gusto. Gotas de Lluvia de Nietzsche, por favor, desde la antigua Guatemala, no me ponen a quien me saluda, pero muchísimas gracias por eso. Saludos a Fide. Andrea por acá nos está solicitando Tú, de Juan Luis Guerra. Vamos a ver si es la que... pues si es en balada que la quiere o si es en merenguito, ¿verdad? Yo creo que está autorizadísimo. Creo que está autorizadísima un merenguito de estos sabrositos, de estos que son bien elaborados, como los que son de Juan Luis Guerra, que a mí me fascinan y me encantan. En específico, la canción Tú, pues me trae y me despierta muchísimas, muchísimas emociones. Saludos a Carmencita Romero, muchísimas gracias por su mensajito, que allá en zona 1, cerca de la iglesia de Candelaria, nos está sintonizando. Y bueno, seguimos con más de la buena programación, porque para eso estamos aquí con ustedes, para complacerles también, por supuesto. Esta canción de Cristina Aguilera, ay Dios, ¿será que hay recuerdos que aún no se pueden borrar?

vocerrón, ¿verdad? Chiquitita, pero con una presencia escénica esta mujer, impresionante. Aparte de la voz, que wow. 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

Pues la siguiente canción resulta ser de que se presentó como sorpresa Dua Lipa en el escenario para cantar junto a Shakira esta impresionante canción.

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1: Las 16:03.
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0: ¿Ustedes sabían que el dato más interesante acerca de este tema es de que justamente la última frase de la estrofa, del corito, de "Mientras más lo pienso tú", ¿sí?, era el nombre del álbum de este gran, gran cantautor y gran artista. Realmente yo lo tengo como de mis favoritos de toda la vida, a don Juan Luis Guerra y su 440. Y justamente el álbum se llamaba "Mientras más lo pienso tú". Fíjense ustedes, qué bonito, ¿verdad? Que de una canción se origine también el nombre de algún álbum completo. Sí, muy, muy interesante. 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Y bueno, como ya escuchamos algo de merenguito, algo de salsita también, ¿verdad?
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1: Les voy a lanzar una pregunta al aire. La verdad es de que yo quiero saber la opinión de ustedes el día de hoy. Pues resulta que me acabo de topar por acá en una información bastante importante. ¿Cuál es el artista que fue ídolo en los 90 y que aparte de eso sigue conquistando al público en la actualidad? ¿Cuál piensa usted que es el artista que fue ídolo en los 90 y que aún, pues aún, ahorita en estos tiempos, sigue dando que hablar? Mándemelo al 3663-0989.
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Justamente estaba leyendo por acá todos estos mensajitos que han ingresado al 36630989. Yo sabía ustedes que uno de los favoritos de todas ustedes es Chayanne, porque definitivamente por acá dice Mirna Iseli desde Jutiapa, Chayanne, por supuesto. El artista es Elmer Figueroa Arce, dice nuestro papucho Chayanne, dice Sonia Mexicanos también, por supuesto que sí. Connie Solís dice el ídolo que ha conquistado y sigue conquistando es mi amor Chayanne, dice por acá. A verdad, si yo sabía. Ricardo Montaner, dicen varias personas por acá. Por ejemplo, Ninet está coincidiendo con Emi, que están diciendo por acá que Ricardo Montaner, que recién vino a Guatemala, pues no pasan de moda todas esas canciones y conserva su voz y el carisma con el público. Que eso es más que importante, ¿verdad? Definitivamente algo que es importantísimo es de que un artista conecte con su público. Por acá dice, le saluda Hugo Marroquín de San Miguel Petapa. Me gustaría escuchar el tema Mucho Corazón de Luis Miguel. Una excelente y bendecida tarde. Muchísimas, muchísimas gracias. Por acá nos están saludando desde Chiquimula, por allá en San José La Arada, dice por acá. Cuentan con una de las reliquias de San Francisco de Asís. Qué interesantísimo el tema, interesantísimo. Muchísimas gracias por compartirlo con nosotros. Y bueno, vamos a seguir con más de La Buena Progra. Este color, que yo sé que muchas de ustedes les encanta en sus uñas, ¿verdad? Ah, ¿verdad? Me refiero al rosa pastel, por supuesto.

Un color que simboliza delicadeza, ternura, serenidad y una elegancia sutil que nunca pasa de moda. Eso significa justamente el rosa pastel.

Por acá siguen ingresando mensajitos. Dicen por acá definitivamente uno que nunca va a pasar de moda. Es el grande Luis Miguel, dice por acá. Saludos, Victoria, muchas gracias por su mensajito. Por acá Hugo Marroquín de San Miguel Petapa también nos está mandando otro mensajito. Me gustaría escuchar Mucho Corazón con Luis Miguel, justamente. Fíjense, qué interesantísimo que en algún momento coincidan todos estos mensajes. Cada uno de ellos, pues, se acopla y se asemeja al siguiente. Definitivamente el ídolo de los 90 fue Chayanne. Nadie como él para adueñarse del escenario y hoy sigue siendo el favorito de todas. Dice por acá Madeline García, muchísimas gracias. Saludos a Marito Alonso desde California, que nos está solicitando por acá cómo, cuándo y por qué de Lorenzo Antonio. Definitivamente una infaltable de esos años 90. Por acá dice cantante de los 90 que sigue sonando, para mí Arjona y Montaner, dice don Byron García. Y bueno, hablando de los 90s, nos vamos con ese pincelazo de los 80s. De uno que también tuvo trayectoria durante los 80s y los 90. Temas asas ustedes. ¿Será que es fácil romper un corazón? ¿Qué dice usted?

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0: Más opiniones que siguen ingresando al 36630989. Interesante el mensajito de voz que me mandaron por acá. Escuchen.
1: Hola, hola, Víctor.
0: Hola, hola.
1: Yo sé que el artista que sigue, pero enamorándonos, es mi chancito, mi amor. Saludito, Víctor, aquí en el tráfico de carretera El Salvador.
0: Saludos,
1: Flori Morales.
0: Saludos, Flori. Adiós. Muchísimas gracias por el mensajito. Y bueno, vamos a dar prioridad a las personas que me manden mensajito de voz en estos momentos para que ustedes, pues, también puedan participar. Y si usted me informa cómo está el tránsito por donde usted anda, pues yo les voy a estar complaciendo con muchísimo gusto con canciones que estén dentro de la programación de Globo del día de hoy. Recuerden que hoy es 90s y 2000, ¿de acuerdo? Así que saluditos para Ninet. Muchas gracias. Será de los rancheros, por favor. Hoy juega Guate, mi gente, qué buenísimo. Vamos a tener que apoyar también a la selección. Y gracias a los mensajitos que ya siguen ingresando al 36630989. Ya lo saben, prioridad para mensajitos de voz que me informen cómo está el tránsito el día de hoy. Por acá, don Alfredo nos está informando que parece ser de que en el periférico hubo algún altercado y que lamentablemente, pues, está bastante, bastante complicado el tránsito. Muchísimas gracias, Alfredo, por estarnos informando también la situación a nivel del tránsito. Uf, una de mis favoritas de toda la vida. Hasta los pasitos me sabían, fíjense.

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9: Hola, soy Gile Castillo. En los próximos segundos te presentamos los hechos más importantes que marcan la agenda de hoy.
10: Les saluda Alexis Ponce.
9: Se reporta emergencia en el lago de Atitlán. 10 personas resultaron lesionadas en el incendio de una embarcación en el lago de Atitlán, confirmó el Ejército de Guatemala. La Marina de la Defensa Nacional atiende la emergencia, donde los afectados fueron trasladados a un centro asistencial. La Capitanía Lacuestre de Panajachel informó que el encargado queda a disposición de la Policía Nacional Civil.
11: Altos funcionarios integran nueva unidad. El presidente de Estados Unidos, Donald Trump, creó la Fuerza de la Superinteligencia, una unidad que busca garantizar el liderazgo de Estados Unidos en el desarrollo de esta tecnología. Coordina la relación del gobierno con empresas, proveedores y otros sectores vinculados a la inteligencia artificial. Comunicaciones golea Suchitepeque si respira en la apertura. Los cremas se impusieron 3-0 a los Venados en el Estadio La Pedrera de la Zona 6, en un partido donde dominaron de principio a fin y sumaron 3 puntos importantes para alejarse de la parte baja de la tabla en la jornada 12 del torneo guatemalteco.
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14: Buenas tardes, Víctor. ¿Será que me puede complacer con la canción Bonito, Bonito?
12: Con gusto.
14: Mi nombre es Juan Diego Ceballos, de San Juan. Y a mí le pueden dar saludos a mi mamá, Wendy. Gracias.
15: Saludos, Juan Diego. Aquí está tu canción.

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2: Fíjense que por acá me estaban recordando que el día de hoy el partido de Guatemala contra Surinam se va a jugar en el estadio Manuel Felipe Carrera, que es el del Trébol. Entonces, todo el tránsito que está circulando hacia la zona 8, sobre la Bolívar, sobre el periférico también, pues va a estar afectado por esta situación. Así que tómelo en cuenta para que usted pueda tomar vías alternas o en algún momento, si se dirige para allá, pues tome la consideración del caso. Aparte de eso, con la información que nos dio por acá Alfredo, que hay algún altercado en el periférico, pues esto se va a complicar un poco más. Pero igual, vamos a seguir escuchando los mensajitos de voz que siguen ingresando al 3663-0989.
3: Hola Víctor, muy buenas tardes.
2: Buenas tardes.
3: Saluda Luz Merlos.
2: Saludos, saludos.
3: Voy sobre la 15 avenida de la zona 13, ajá, buscando la séptima avenida para llegar a la zona 9.
2: Excelente.
3: Pero el tráfico sí está bastante complicado,
2: me
3: así
2: imagino.
3: Que yo sugiero paciencia o buscar vías alternas para quienes ya están a punto de salir de su trabajo.
2: Okay,
3: hoy
2: excelente.
3: Quisiera escuchar el popurrí de Pandora, por favor. Gracias.
2: Con muchísimo gusto, muchísimas gracias a usted por el reporte.

0: Muchísimas gracias a la información de Carla Baires, que dice por acá. Ahí, pues, lo complicado está en el puente del Incienso, en el carril hacia el norte. Sin embargo, los que vamos hacia el sur también está complicado el paso, dice por acá. Así que muchísimas gracias por ese reporte y seguimos escuchando mensajitos de voz.
1: Hola, buenas tardes.
0: Buenas tardes, Víctor. Saludos.
1: Por aquí en la ruta interamericana del cruce de San Cristóbal a San Lucas, en kilómetro 24, un poquito de cola.
0: Okay.
1: Lo demás, pues, está bien.
0: Muchísimas gracias.
1: No hay problema con el tráfico. Una canción, por favor, de Los Rancheros, Mujer.
0: Con muchísimo gusto, saludos.
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0: Hola, mi querido tío Víctor. Aquí saludándolo, hola. Flori del Cid.
1: Salud, Flori.
0: Yo voy por San Cristóbal y ya hay tráfico, pero corriendo para ver a mi Selec. No podemos dejar afuera, por favor, a Cristian Castro. Y si me puedes complacer con No Podrás, de los 90.
1: ¡Salud! Esos temas que me encantan. Reportes del tránsito en mensajito de voz. Pilas ahí, 36630989.

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3: Buenas tardes, Víctor. Aquí reportándome desde la calle de la Amargura. Sí, el tráfico aquí está bien, bien pesado. ¿Me podrías complacer con Así es la vida de Elefante? Un fuerte abrazo, Víctor. Saludos desde la tierra de las medias rojas, desde la catedral del béisbol.
4: Saludos, mi amigo Byron. Qué gusto saludarle.

0: 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Y bueno, mi gente, fíjense que por acá sigue entrando información importante acerca del tránsito el día de hoy, debido a todo lo que está sucediendo en el puente del Incienso, en la zona 1 por el Parque Concordia. Dice que hay bastante tránsito, dice por acá Piva. Muchísimas gracias por su información. Saludos a Marita, que también se encuentra en la séptima avenida de la zona 9, donde hay bastantes complicaciones. Así que armémonos de paciencia, armémonos de una buena programación y a seguir disfrutando de esta. Miren, hoy está genial la programación que ustedes mismas están haciendo con todas estas mensajitos de voz que me están enviando junto con el reporte del tránsito. Así que, si usted desea que yo le complazca al instante, pues mándeme su mensajito de voz por dónde anda transitando, por dónde nos está escuchando, cuál es la programación favorita de su persona, al 3663-0989. Tenemos otro mensajito de voz por acá de alguien que está disfrutando de diferente manera y que también está saludando a su hijita. Así que escuchemos.
1: Hola, Víctor, ¿qué tal?
0: Buenas tardes,
1: aquí escuchándote en San Andrés de Chapa.
0: Saludos.
1: ¿Me podías enviar un saludo a mi hija Yasmín y complacer con la canción de La Gata Bajo la Lluvia de Rocío Dúrcal?
0: Saluditos.
1: Gracias, felicidades, bendiciones, qué bonita programación.
0: Muchísimas gracias a usted. La que tengo en programación el día de hoy es esta de Rosario.
2: Te voy a molestar.
0: Una hermosa versión de esta gata.

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1: Tenemos otros mensajitos por acá.
2: ¿Qué dice tío Vic?
1: Saludos.
2: Complicado, complicado. Complicado por el estado de salud, tío Vic. Una gran afluencia de mocos, estornudos. Pero ahí vamos. Ah, no era ese reporte, ¿verdad? Podríamos escuchar Acompáñenme a estar solo de Ricardo Arjona.
1: Saludos. ¿Cómo no, mi amigo? Solo porque me hizo reír, fíjese. Aquí está su canción.

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Bueno, y a estas horas de la tarde, si usted va en el tránsito, pues muchísima paciencia. Ya nos estaban contando todo lo que está sucediendo a nivel nacional. Recuerden que cualquier complicación que se dé en el periférico, pues afecta directamente a la zona 1, zona 2, zona 7, zona 11, zona 12, también parte de la zona

24 también se ve afectado. El día de hoy, pues estoy viendo por acá, la 24 calle está bastante, bastante complicado. Por lo mismo de que toda la gente que va hacia la Roosevelt, pues va retrasando un poquito el tránsito debido al partido que tenemos también en el Estadio del Trébol. Saludos para las personas que se siguen comunicando con nosotros. Muchísimas gracias a quien ya nos están enviando sus mensajitos de voz, pero que no tenemos las canciones en programación hasta el día de mañana, porque el día de mañana pues es la programación especial que tenemos para ustedes. Saludos desde Reno, Nevada, en los Estados Unidos de North America. Saludos a Jenny y un saludo para toda Guatemala, dice algo de Chayán. Muchísimas gracias a usted por su mensajito. Saludos para don Carlos, muchas gracias también por estar con nosotros. Lourdes de Juárez, gracias también. Por acá nos estaban sugiriendo algo de Javier García, muy buena canción. Saludos a don Gio. Y bueno, seguimos con más de la buena programación que tenemos para ustedes antes de cerrar el turno del día de hoy. A minutitos ya. No. Hoy sí no sentí el tiempo, ustedes. Ya alegre estos turnos, me encantan.

0: es una canción que me pone de muy buen humor. Y así vamos a cerrar el día de hoy, el turno del Teatro de las Emociones con su amigo y servidor Víctor Rivas. Gracias por estar en sintonía de Globo 98.9. Recuerde seguirnos en nuestras redes sociales, arroba Globo 989 en números. Y su servidor, arroba Rivas Locutor. Si Dios lo permite, así el día de mañana a partir de las 15 horas. Nos volveremos a encontrar aquí en el 98.9 de su dial. Buena noche para todo el mundo.
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